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1: 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La canción se llama Pisando Fuerte.

0: Les quiero contar rápido de la serie de Timbiriche. Timbiriche fue una banda que, bueno, pues impactó a muchas generaciones y que sigue siendo un sonido actual. Y tendrá una serie que va a explorar desde los años previos de la fama nacional de sus integrantes, cuando aún no se no eran el fenómeno que fueron. De acuerdo con este tráiler, también van a mostrar cómo es el inesperado éxito de Timbiriche que cambió sus vidas y que los llevaría a enfrentar una presión mediática, los reflectores y los obstáculos propios de la industria del espectáculo. Se estrenará el 9 de octubre, será el primer capítulo de estreno. Van a abordar también las relaciones personales entre los integrantes, y dentro de ello, bueno, pues también abordarán lo de Sasha con Luis de Llano. Entonces será sin duda una serie que dejará mucho de qué hablar. Se estrenará el 9 de octubre, serán diferentes episodios y pues ya salió el primer tráiler de esta serie. Siento que va a haber mucha polémica alrededor de ella. El estreno del primer capítulo será el 9 de octubre. Te acompañamos en las tardes en Joya.
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5: Fer, vamos con la información. La Ciudad de México se calienta. El investigador del Centro Molina, Eric Velasco Saldaña, alertó que la temperatura en la capital aumenta 0.34 grados por década desde 1990. Advirtió que este calentamiento urbano impulsa inundaciones, incendios e islas de calor. En la Cámara de Diputados iniciaron las audiencias públicas para reformar la Ley General del Equilibrio Ecológico y Protección al Ambiente. Durante el encuentro, la secretaria de Medio Ambiente Federal, Alicia Bárcena, destacó que esta reforma busca incorporar conceptos fundamentales como restauración y adaptación, además de garantizar la seguridad de los defensores ambientales. El Servicio Meteorológico Nacional informó que la tormenta tropical Rachel ocasiona lluvias intensas en Guerrero y Oaxaca y fuertes en Michoacán. Además, en las costas de las tres entidades se provoca oleaje de 3 a 5 metros. Y en el mundo, ante el Consejo de Seguridad de la ONU, el representante palestino Riyad Mansour acusó a Israel de buscar el colapso de la Autoridad Nacional Palestina. Hasta aquí la información. Regresamos con más.
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12: Sé que hay situaciones en la vida que se han vuelto más pesadas de lo que deberían. Quizá un trabajo que ya no te llena, que ya no te sientes a gusto, pero que sigues arrastrando por dejarlo, por un miedo a lo desconocido. Esa amistad que te dejó de nutrir hace tiempo, pero que sigues sosteniendo por costumbre. Una relación que ya no te hace crecer, pero que no sueltas por quedarte ahí, que es lo más seguro y lo más confortable. Y ahí, en ese espacio donde sabes que algo no está bien, pero todavía no te atreves a moverte, se queda mucha energía atrapada, muchas palabras no dichas, muchas emociones contenidas, y mucho tiempo y sobre todo mucha vida que podría estar pasando en un mejor lugar. Decir hasta aquí, terminar algo, no es fracasar ni mucho menos es rendirse. Es de hecho uno de los actos más honestos y más valientes que puedes hacer contigo. porque es reconocer que mereces algo mejor y diferente, que tu tiempo vale, que tu energía es importante y que quedarte en donde ya no cabe tu versión más auténtica o tu mejor versión que estás buscando ser, tampoco te hace bien. Irse a tiempo no es llegar tarde a ningún lado. De hecho, es abrir espacio para lo que sí tiene que estar. Para ese trabajo que sí te apasiona, que sí te motiva. Para esas personas que sí te suman. Para la versión de tu vida que te está esperando. No sé en qué situación te encuentras hoy. Pero si hay algo que llevas tiempo sabiendo que ya no te hace bien y que todavía no te has atrevido a soltar. Esta es tu señal y hoy es un buen día para preguntarte cuál es ese precio que estás pagando por estar ahí, en ese lugar en el que sabes que ya no es para ti. Irse a tiempo también es llegar a un mejor lugar, a una versión tuya más auténtica, a todo lo increíble que te espera del otro lado de soltar y de alejarte de aquello que te pesa y que ya no es para ti. Te acompaño con música. Llega Camila, Aléjate de mí. Estás en las tardes en Joya. Me encanta estar contigo.

0: Ricky Martin con María, un pasito poco a poco, ahí vamos en el tráfico de esta Ciudad de México, bueno, con mucha paciencia, con mucha precaución también, por favor. Ya se está sintiendo el frío, ¿verdad? Más o menos a esta hora y muy, muy en la mañana, ya se empieza a sentir que ya viene el invierno, que de hecho se prevé que en la Ciudad de México sea uno de los inviernos más fríos, para que lo vayan tomando en cuenta y sobre todo nos vayamos mentalizando. Por ahí está el meme, ¿no? De el frío es mental, el frío es mental. Bueno, pues hay que mentalizarnos que se viene bueno el frío en la Ciudad de México en este invierno. Y sí, ya empezamos a sentir estas noches cada vez más frescas. Y acompañándote con buena música en las tardes en Joya, aquí sigo contigo, soy Fer Quintana.
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0: Qué gusto que estés aquí, que sigas con nosotros en esta tarde en Joya, la radio inteligente. Yo soy Fer Quintana y quiero que sepas que en este espacio que es para ti y que es tan tuyo, puedes relajarte, puedes soltar un poco los hombros, mover la cabeza de un lado a otro, respirar hondo y dejar que todo lo que ha pasado hoy se vaya acomodando solito. Porque sé que hiciste todo lo que pudiste con lo que tenías y eso ya es mucho. Ahora lo que toca es ponerte cómodo, es saber que estás aquí, que estás en el presente y que estas horas son tuyas y esta música que te acompaña es con todo el cariño del mundo para que esta tarde sepas que no vas a estar solito ni un solo segundo. Vamos a bajarle la velocidad juntos, poquito a poco, como se hace entre amigos, con el sombrero y la camisa de Kany García y Carin León.

0: El mejor regalo que podemos darnos es un momento sin prisa. Uno donde nadie nos pida nada y podamos simplemente estar. Y ese momento es justamente este. Te invito a que sueltes el celular un ratito, que puedas quedarte aquí conmigo. Yo soy Fer Quintana y no vengo a recordarte y a decirte nada complicado. Solo vengo a recordarte que eres querido y que alguien piensa en ti y que esta tarde tienes compañía. Deja que la música haga lo suyo y que tus pensamientos se acomoden. Aquí en Joya 93.7 siempre hay un lugar para ti.
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6: Quiero que sepas que hay personas que se alegran de que existas. Aunque no te lo digan todos los días, es cierto. Tu risa, tu manera de ser, tu forma de estar en el mundo, le hace bien a alguien. Y ese alguien, quizá hoy no te lo ha dicho, pero yo quiero recordártelo. Gracias por ser como eres. Es importante. Soy Fer Quintana y esta tarde me toca recordarte con mucho cariño lo valioso y lo valiosa que eres. Ponte cómodo y quédate un rato con nosotros porque estás aquí, en Joya 93.7. Déjate querer y acompañar de buena música. Ahora suena Manuel Medrano, Afuera del Planeta.

0: más bonito de esta hora de la tarde, que nos da permiso de relajarnos, de aflojar un poco, después de tanto correr, de tanto hacer, de tanto ir y venir. Ahora llegan estas horas de buena música donde por fin podemos relajarnos un rato, poner los pies en el suelo, dejarte consentir con buena música. Yo soy Fer Quintana y quiero ser esa amiga que te recuerda que también mereces ser cuidado. Tú siempre estás pendiente de los demás, así es que hoy alguien está pendiente de ti. Aquí en Joya 93.7.
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8: Escuchas Joya 93.7 y cuando el día ya se va acabando, se siente un silencio distinto, como si el mundo por fin pudiera respirar un poco. Y me gusta pensar que en ese silencio cabe todo lo bueno que no alcanzamos a ver mientras andábamos corriendo todo el día. Hoy quiero que lo escuches conmigo, que puedas ponerle atención a estas canciones que nos acompañan, que si puedes, cierra los ojos un momento y deja que la calma llegue sola. Soy Fer Quintana y esta tarde me quedo aquí, a tu lado, sin pedirte nada, solo acompañándote. No hay nada de qué hablar, no hay nada que explicar y mucho que sentir. En Joya 93.7, Alejandro Sanz, Quiero morir en tu veneno.

0: Me encanta pensar que detrás de cada persona que escucha Joya 93.7 hay una historia muy bonita. Tal vez estás manejando de regreso, tal vez preparas la cena, tal vez ya estás descansando en tu lugar favorito de tu casa. Y en cualquiera de esos lugares, quiero que sientas que estoy acompañándote y que estoy ahí a tu lado. Soy Fer Quintana y este es mi modo de decirte que no estás sola y que no estás solo y que compartimos esta tarde música, tiempo y vida. Y que cuando nuestras horas se juntan un ratito, las convierte en horas maravillosas. Así es que comparte la vida aquí juntos en Joya 93.7.
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0: de esta manera es como cerramos las tardes en Joya 93.7, que bueno, ya sé que a esta hora son noches y que lo que viene conviene, porque es Nocturno 93.7 con Charlie, Son y Mario, que están listos para poder estar contigo, para disfrutar de las tardes, noches en Joya. Así es que los dejo sin más con Charlie, Sonia y Mario. Gracias a Lalo en los controles, muchísimas gracias a Luisito Aguilar en la producción. Mi nombre es Fer Quintana, les dejo un beso gigantesco, que descansen y hasta mañana en punto de las 3 de la tarde.
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17: Ya son las 9 de la noche con un minuto, 9-1 en esta noche del lunes 28 de septiembre de este 2026. Sonia Casillas, ¡qué gusto!
18: ¡Ay, igualmente!
17: Mario Arbizu, a ti sí me da gusto verte, hermano.
19: ¡Órale! Ay, ¡órale!
18: ¡Órale! ¡Órale! ¡Ok, chao! Okay,
17: bueno, ¿ya viste?
19: Lalito, los controles.
17: Bien. ¿Has usado de las nuevas estufas eléctricas alguna vez? Se calientan rapidísimo, haz de cuenta como ahorita Sonia, o sea, apenas le dije algo y ya me está deseando que me salgan juanetes o algo. Bueno.
19: Te calientas, comal.
17: Hay un acontecimiento que comentaré, compartiré con ustedes y pues ya eventualmente tal vez lo desmenucemos, pero a ver, tiene que ver con la forma en la que hoy las personas, no sé, voy a usar dos términos, y luego decidimos por cuál optamos. Okay. ¿Defienden sus derechos laborales o les cuesta mucho trabajo adaptarse a un trabajo que les genera retos? ¿Ok? ¿Cuál es mi ejemplo? Mi ejemplo, no había encontrado uno tan bueno como algo que está generando pues un poco de escándalo. y es lo que hizo un chef, es muy famoso porque es juez del programa MasterChef México. Él se llama Adrián Herrera, es un cuate enérgico, es estricto. Y bueno, pues en redes sociales le están cayendo con todo. Después de publicar un extenso mensaje dirigido a practicantes y recién egresados de gastronomía, en el que defendió la jerarquía dentro de las cocinas profesionales y dijo, y por eso lo voy a leer con así tal cual, él dijo que a un jefe de cocina no se le cuestiona, se le obedece. Él acusó a algunos jóvenes de llegar a los restaurantes creyendo que pueden modificar recetas, proponer cambios e incluso colocarse al mismo nivel de cocineros con años de experiencia, una actitud que, aseguró, ha observado con frecuencia durante los últimos años. Pero hubo algunas cosas en la publicación de este hombre. Él llamó a los jóvenes puñetines, así dijo.
19: ¡Ah, caray!
17: Les dijo pendejetes imberbes o niño cagón. Además de señalar que quienes trabajan con sus proyectos son copistas de sus recetas y no intérpretes de ellas. O sea, estaba muy molesto. Ahora, voy a hacer a un lado todo lo que pueda generar indignación por obvio, ¿no? O sea, sí, no usas esos términos para referirte a,
18: de entrada,
17: a nadie, de entrada, ¿no? Y menos claro. a un aprendiz.
19: Me está oliendo a Alex Intex. ¿Por qué?
17: No creo que llegue a tanto, no, pero se va a acercar.
18: Se me hace peor, fíjate. Se me hace peor.
17: Casi, ¿eh? Casi.
19: Le funcionó a él, no sé.
17: Ahora, te voy a decir algo, como dice nuestro amigo Juan.
18: Te voy a decir una cosa.
17: Al hacerlo de esta manera, él se expone como un ejemplo para personas, pues, digamos, muy jóvenes que de pronto dicen, es que así ya no. Ya no es así. O sea, tú, esto de que en un trabajo uno tenga que aguantar que te estén maltratando porque así es la tradición. Bueno, pues nosotros crecimos con eso, ¿no? Y entonces te enseñaban a trapazos. Correcto, y noventero y dos milero. Y...
19: Exacto.
18: No sé.
17: Pero las nuevas generaciones no lo permiten. No lo permiten. Ahora, mi conversación viaja en este sentido. ¿Hasta qué punto se puede ser enérgico sin ser transgresor? ¿O hasta qué punto se puede ser amable, gentil, pero ser tomado como barco o no ser tomado en serio? Sobre todo cuando te toca convivir con jóvenes, muy jóvenes que están aprendiendo un algo. En fin, creo que es un tema interesante. Creo que hoy definitivamente otra de las cosas que han cambiado es la relación de las personas con su trabajo. Yo ya no veo que sea nada fácil que alguien pues sea maltratador, ya sabes, o sea, como el Dr. House con sus aprendices, o sea, uso ejemplos de personajes ficticios, porque si uso de los de la vida real, voy a ser un Alex Intec.
18: Es que yo creo que, ¿sabes qué? O sea, puedes ser enérgico sin faltarle el respeto a la gente, o sea, no entiendo por qué tienes que ofender y faltarle al respeto, o sea, no lo entiendo. Yo ahí sí no lo entiendo.
17: Así es, ¿recuerdan ustedes el caso muy reciente de un responsable de una zona de hospitales en la República Mexicana? Que igual, o sea, cuando le estaban diciendo los médicos que estaban ahí, pues en sus prácticas prácticamente, en esta fase de estudios donde estás practicando, en algún punto le decían, bueno, no tenemos con qué hacer las operaciones bien, y el otro casi les decía, no sean chillones, operen con lo que hay, o si no, váyanse y tomadlos. Pero bueno, voy a leerles rapidísimo unas partes de la publicación, es muy larga, pero él dice, él está hablando de los jóvenes que entran con él, dice, echan un vistazo al menú y están seguros que pueden meter sus recetas según su larguísima trayectoria y profundísima sabiduría. Ellos están ahí para crear el restaurante perfecto, pero lo que más me emputece es que no sean capaces de reconocer la autoridad del jefe de cocina y que dentro de su soberbia realmente crean que están, sino por sobre ellos, por lo menos a su misma altura. Mira, cocinerito, practicante o alucinado gastronómico, dejemos algunas cosas bien claras. En una cocina profesional, el jefe de cocina es quien da las órdenes, no se le cuestiona, se le obedece. Le explico, el jefe de cocina no llegó a ese puesto ni por haber estudiado o tener un título, en el caso de que lo tenga, ni por dedazo, ni mucho menos por elección popular, no mames. Llegó a ser jefe porque se lo ganó, porque pasó muchos años en la cocina, desarrolló experiencia, bla, bla, bla, bla, bla. Y todo esto le confiere la capacidad para manejar la cocina y asumir el puesto con eficiencia, dignidad y con respecto a sus colegas de trabajo. Y entonces, se va con todo esto, si ya no lo puedo leer, pero
18: Pero se siente Dios este señor, perdón, se siente Dios.
17: Pero en el mundo de los chefs, en las películas no siempre te proyectan que el chef, jefe de un restaurante, el ejecutivo...
19: Sí, es que es como una milicia ahí, tienen que seguir las órdenes, sí, pero no todos son Gordon Ramsay.
18: A ver, aunque sean Gordon Ramsay, ¿me entiendes? Ese, bueno, pues es mucho rollo y mucho también para la tele y también a la gente le encanta ver
19: pero
18: eso.
19: Pero un personaje, ¿no?
18: Es un personaje, tal cual lo dices, primo. Pero me parece que no puedes ser tan engreído, no siempre sabes todo, no eres un sabelotodo. Oye, ¿aceptas? Oye, a ver, bueno, sí, ¿qué quieres proponer? Pues mira, no, esto no funciona porque tal, y pues para eso está aprendiendo también de ti, ¿me entiendes? Y tampoco eres Dios, en una de esas sale algo interesante y bueno, puedes compartirlo y lo pueden compartir contigo, o sea, me parece demasiado engreída esa persona, perdón.
17: Ya, sí, es, pero fíjate que yo creo que esa es otra cosa que está cambiando, la relación obrero-patronal. Uh-huh. O sea, sí creo que es algo que ya no se va a poder someter a lo mismo, a maltratos, a sobreexplotación, a personas que pues de pronto con este pretexto eres el nuevo, te podemos maltratar, es al que podemos dejar bien tarde, es al que podemos pagarle nada, es al que casi casi debería de pensar que le estamos haciendo el favor por tenerlo aquí trabajando.
18: Pues ahora, sí, es que eso está mal.
19: Un líder, además de que se lo gana, años, experiencia, trabajo, logros, etcétera, se prepara, ¿eh? Hoy hay escuelas de liderazgo, hay evidentemente nuevas corrientes de administrar una empresa, un negocio. No se manda igual que la filosofía y la mentalidad que tenían las empresas en los 80, en los 90. Hoy hay otro tipo de mentalidad empresarial. Si es que tu empresa está en una asociación de empresarios, te estás actualizando.
18: Correcto.
19: Estás siendo parte de... Si no, estás atrapado en los 80s y sigues queriendo mandar a la gente como en los 80, 90. Eso se da en muchas empresas, ¿eh?
18: Claro.
17: Sí, por eso te digo. O sea, sí, sí, yo crecí con la cultura de los 80s, 90s, pero la veo todavía.
19: Sí,
17: o sea, yo sí todavía veo
18: empresas. Sí, pero ya no va, por eso hay tanto choque con tanta gente y con los empleados y con los todos. O sea, ya de
17: pronto
18: no está bien.
17: Para mí, mejor ejemplo, Masterchef, el programa mismo. O sea, entre broma y broma, pero sí son bien maltratadores, honestamente.
18: Ay, sí.
17: Entre broma y broma, yo feo, eso sí. Me parece intolerable. Ya son las 9 de la noche con 10 minutos, 9:10. Esto es Joya 93.7. ¿Sabes qué, Mario? Si no puedes, ¡ay, mira, se puso bien serio! ¡Vamos a la música!
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0: Son las 9 de la noche con 15 minutos, 9:15. El día de hoy tenemos un fenómeno meteorológico a punto de tocar tierra en costas nacionales frente a Baja California Sur.
1: Viene y ya hay estragos.
0: Sí. La afectación comienza en Michoacán. Lluvias toda la costa desde Michoacán hasta Sonora y obviamente Baja California.
1: Y en Chihuahua también hay.
0: Y ahorita hay inundaciones en Ciudad Juárez. Después de que no les había caído nada de lluvia en pues muchas de estas zonas que les estoy contando, tuvieron lluvias pobres este año, aunque no lo crean, que ha sido un año de buena lluvia para muchos otros lugares. Pero bueno, es categoría 3, este huracán Polo, está a minutos tal vez de tocar tierra, y son los momentos en los que la autoridad se tiene que poner muy, muy alerta con un mensaje que le tiene que decir a la población, y es... Cuando entra un huracán, primero es el caos y luego viene un momento de calma que parece que ya pasó todo. Y en realidad es una parte del centro del cúmulo de nubes donde no hay estas corrientes de aire y luego viene el segundo ramalazo. Bueno, pues ya veremos qué es lo que pasa con este huracán. Por lo pronto, vámonos con el huracán informativo.
1: ¡Qué bárbaro!
0: Querido Oscar, muy buenas noches.
2: Hola, ¿qué tal, Charlie, María, Sonia? Exactamente, el huracán, el ojo del huracán informativo, vamos a ponerlo así mejor, para que suene más bonito.
3: Muy bien.
2: ¿Qué tal, Charlie, Sonia, Mario? Muy buenas noches. Pues sí, estamos recorriendo en estos momentos la zona de Insurgentes, y es que mucha gente se preguntaba qué es lo que está sucediendo. Hay un choque entre un autobús de pasajeros y un automóvil de los llamados Racer que venía circulando por la México-Pachuca a la altura del Vigilante. Esto ya es para llegar hacia la caseta de Ojo de Agua, para quien va hacia la caseta de Catepec también, con dirección hacia la autopista México-Pachuca. El rezago desde la zona de Insurgentes a la altura del Metro Deportivo 18 de Marzo. Y sí, efectivamente, tráfico importantísimo, muy abundante, sobre todo por este choque, en donde al menos pues resultan lesionadas 11 personas debido al enfrenón y el choque que tuvo este camión de pasajeros con este Racer que venía circulando aparentemente, y es la primera versión que nos da la policía estatal de Catepec, pues venía circulando a exceso de velocidad. Si están en la fila de Insurgentes, si están en el tráfico de Insurgentes Norte para llegar hacia Indios Verdes, para llegar hacia la autopista Naucalpan-Ecatepec, o más adelante para llegar hacia la México-Pachuca, aquí está la respuesta, es este choque que pues ha afectado y que sigue afectando debido a la movilización de servicios de emergencia, pues esta problemática para quien va con dirección hacia la zona norte de la capital. Sonia, Mario, Charlie, el reporte que les tengo.
1: Oye, muchísimas extrañísimo.
3: ¿Qué hace un Racer en la calle?
1: Un coche que está diseñado a campo traviesa, que además dudo mucho que tenga placas para circular en la calle.
3: No, ¿cómo?
2: Exactamente, es lo que mucho, bueno, aquí tan solo la autoridad ya tiene al conductor detenido, está en calidad de detenido, y la verdad es que pues sí, efectivamente, ¿qué hace este tipo de vehículo? Y sobre todo en una vía tan importante y de velocidades, pues que es bastante alta, o sea, es una velocidad que se tiene aquí, pues al menos de 80 a 100 kilómetros por hora, y pues venía así a exceso de velocidad este vehículo Racer.
0: Uf. Qué impresión. Oye, Oscar, a mí me ha tocado verlos, ahora que Mario decía lo de las placas, me ha tocado verlos en la carretera México-Toluca, no sé el kilómetro, pero hay un restaurante muy famoso de carnitas, Los Cochinitos, digamos esa zona que la mayoría de la gente ubica. Si uno va hacia Toluca, es antes de llegar a Lerma, poquito antes de llegar a Lerma.
1: Sí, después de la Marquesa, antes de Lerma.
0: Mm. Exactamente, a mí me ha tocado ver los Racers sobre la autopista.
3: ¿En la autopista?
0: Al menos en el carril extrema derecha. Sin placas, efectivamente. No sé si puedan usar placas de circulación o no, porque es un vehículo completo con cinturones, tienen todo. O sea, no sé. Si las cuatrimotos pueden tener placas,
2: un Racer. Sí deben de tener una placa. Sin embargo, son vehículos que no se pueden utilizar, sobre todo en estas vías, en vías primarias, porque son vehículos que tienen otras velocidades, otras condiciones. Que no pueden estar circulando, y es justamente el exceso de velocidad, porque también son máquinas que son pues con diferentes potencias, pues también ocasionan exactamente estos choques. Importante, Charlie, la hora en que sucede en la noche, en donde hay poca visibilidad y estos vehículos no están adaptados pues para tener esa visión, esta visibilidad que tienen los vehículos normales, ¿no?
0: Qué impresión. Qué impresión, pues sí, eso que tú describes es muy puntual y efectivamente, pues sí, o sea, quienes realizaron esa acción estaban completa y absolutamente mal, muy equivocados. Y ahora las consecuencias. Muchas gracias por el reporte, Oscar.
2: Claro que sí, seguimos pendientes. Buenas noches.
3: Gracias, buenas noches.
1: Cuídate, gracias.
0: Las 9:20.
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0: Ya son las 9 de la noche con 26 minutos. Estamos a nada de escuchar una entrevista muy placentera.
1: Maravillosa.
0: Así es. Y la verdad es que los grupos musicales integrados por hermanos, sobre todo los duetos, son muy complejos. Yo no había observado, no había prestado atención. Y ahora que hemos podido entrevistar en diferentes momentos a los hermanos Roma, a Jesse Joy, por supuesto.
1: A los mismos Jesse Joy, sí, claro.
0: Y ahora las Hash. Uno va encontrando que dentro de estos elementos que hacen que los hermanos puedan tener una buena relación, pues yo me quedo con dos: la claridad y la tolerancia al mismo tiempo. Porque debe ser muy complejo tener una relación familiar pues más cercana que tu hermano, imposible, pero al mismo tiempo tu empresa son tu hermano y tú, o tu hermana y tú. Y a partir de ahí cualquier desacuerdo se transfiere también al negocio, ¿no? O cualquier problema del negocio y su estrés se transfiere a la relación de los hermanos. Ahora lo vemos con Jesse Joy, que siguen dando sus conciertos, cumpliendo sus fechas pactadas, pero claramente las publicaciones, por ejemplo, de Jesse, pues prácticamente son fotos de él siempre como en un lado del escenario. No es que estén separados todo el tiempo, es que él solo muestra fotos de él ahora. Claramente haciendo una separación de su hermana. Y paradójicamente nos toca entrevistar a las Hash, que están más unidas que nunca. Y en esta entrevista que les vamos a presentar, ustedes van a poder observar de una manera clarísima cómo funciona la dinámica y la relación de ellas. Creo que es uno de los mejores puntos de esta plática que les vamos a presentar. Escuchar cómo se llevan entre ellas.
1: Pero qué manera de llevarse increíble. Y aparte, la ligereza y el tono tan fresco que tomó en la entrevista. Les va a encantar, de verdad, no se la pierdan.
0: Así es. En unos momentos les presentamos a las Hash, como debe de ser. Sonia Casillas, ¿estás lista para la entrevista?
21: Estoy listísima, me divertí muchísimo, son encantadoras. Y estoy listísima, por supuesto.
0: Así es. Bueno, vamos con poquita música y regresamos con las Hash.
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0: Estamos transmitiendo desde la embajada de Hashby.
1: La iglesia, porque se van a casar.
2: Sí.
0: Muchas gracias. Pues es que uno lo tiene que decir por una formalidad. Estamos con las Hash. Hemos estado con ustedes todos estos años, desde el día uno. Somos fans. Hemos platicado al aire. Las personas que están viendo y escuchando esto saben muy bien la opinión que nosotros tres tenemos de ustedes dos. Sí, esto va a ser...
1: Tengo miedo.
0: Pero ahí viene el reclamo.
1: Venga.
2: No.
0: Comencemos. Han hecho un esfuerzo muy importante, muy notorio, por mantener su sonido, por mantener su estilo. De una u otra manera hay un sello Hash. Y vienen estas nuevas canciones dignas del despecho. Viene esta canción de Si me hubieras llamado, que se estrenó este año. La estamos escuchando en joya, con mucho, mucho agrado. Luego, unos meses después, sale ¿Qué le pongo? O sea, primero te mando a la goma por menso. Luego, el menso, bueno, sirve extraño. Y ahora viene este tema de antes que te cases. Está medio bipolar este tema. ¿De qué se trata, muchachos? ¿Están jugando?
3: Pobre hombre.
1: No. Es que tengo una hermana bipolar, ¿no?
2: Bueno, antes que nada, qué placer poder estar platicando con ustedes. Gracias por estar aquí.
4: Gracias a ustedes.
2: Ya, ojalá y pronto podamos ir a la cabina a estar con ustedes. Pero bueno, gracias por haber hecho el esfuerzo de estar aquí en Hashville.
3: En la iglesia de Hashville.
1: En donde a ver quién cacha el ramo.
2: Pero, ¿sabes qué? Tienes toda la razón. No lo habíamos pensado. Pero mira, son las ideas locas.
1: Pero no, mira, no, es que tu error es pensar que todo es un hombre.
4: Fuerte.
1: O sea, no, el que te hubiera llamado ayer, ya, Dios.
2: Se la peló.
1: El de ¿Qué le pongo? Pues es otro hombre, ¿no?
3: Ajá.
1: Y luego el de que te enteras que se va a casar, pues...
2: Es otro.
1: Era mío.
0: Oye, con eso ya hacemos un equipo de fútbol rápido.
3: Oye, pero además qué interesante, porque sin duda parte de la piedra angular de Hash son las canciones de desamor.
5: Se me hizo muy raro.
3: Sin duda, pero con el mismo Cristian vienen de un Te amaré más allá, que es prácticamente una canción de votos, de boda, de amor, sí, de amor para toda la
1: que
3: vida.
1: Evidentemente esa no la escribimos.
3: Pero ahora ahí está, habla de...
4: ¿Quedó claro?
3: Que se va a casar, quizás el que canta Te amaré más allá. Este es un tercero que ve de lejos a la pareja enamorado forever.
1: Bueno, cuando...
3: ¿Y cómo hay que decir adiós y soltar ese amor?
1: No, bueno, la verdad, o sea, todo el mundo nos ha dicho, ¿qué quieren decir con esta canción? Y yo, no te cases.
2: No. Mira, ¿quién no ha tenido un amor o una relación donde quedan las cenizas?
1: Ahí quedan, ¿no? O cuando se ven todavía hay esa energía, esa tensión.
4: Y luego cuando hay alcohol se besan, ¿no? O se hablan por teléfono a la madrugada.
3: Que se besen.
2: Oye, y luego tú crees, muchas personas creen que la única manera de sacar el clavo... No, eso está muy mal, espérame. La única manera de olvidar a alguien a lo mejor es buscando a alguien más. Y pon tú que buscas a alguien más... Y dices, mira, tiene todo lo que necesito. Yo creo que me debo casar con él porque tiene todas las cosas que digo.
1: Pero no,
3: no tiene lo
1: más importante, que es la química.
4: Oye, viene a colación esta pregunta. A ver, una pregunta para las dos. Están con una amiga, ¿ok? ¿Qué consejo le daría a una amiga después de antes de que te cases? Están en su boda, la boda es mañana, ustedes dos están ahí, es su mejor amiga. Uh-huh. Y entonces les dice la mejor amiga... acaba de llegar mi ex. Me acaba de mover el tapete cañón.
3: Cañón.
1: Es la que se va a casar.
4: Le digo,
1: cañón, espera.
4: Sua. ¿Qué haces? Le dices, no dices nada, al otro día vas a la boda o le escondes el vestido de novia.
3: Run, Forrest.
1: No. ¿Qué haces? Le escondo el vestido de novia y le digo, vámonos ahorita, y le compro un avión a donde sea para que no se case.
4: Ok.
1: Y si mira, si está duro y dale que se va a casar, mira, tienes 24 horas para anular la boda. Ten la boda, pásala bien, pasa la fiesta y luego anulas
4: tu
1: boda.
4: No, ¿por qué no le haces eso? No, el pobre hombre, ¿no?
1: Sí, tienes razón.
4: Sí. ¿Ves?
1: Que,
4: ¿sí?
1: Y es la que está casada.
0: Yo no la conozco, se clavó, no sé qué, aquí en la entrevista.
1: ¿Sabes que me enteré que en Vegas
2: pegas cuando te casas, por eso lo dije. Bueno. Pero tienes una razón. Era una broma, no era.
3: Sí, sí, sí. Matilda, me
2: pero, escuchas.
1: Bueno, Hannah solo se casó para perder su virginidad.
2: ¡Ah! Oye, sí, que es tu único novio, todo tu único todo.
1: Es mi único, es mi único amor de mi vida.
4: Eso, muy bien.
2: Pero no, en Vegas.
4: No le va a pasar eso.
2: En Vegas, si te casas, tienes 24 horas para anularlo. Alguien me dijo. No sé.
1: Sí, porque todo el mundo está.
5: Sí,
4: hasta sí, pero ahí se vale, porque ahí sí, claro. Sí,
2: bueno,
4: sí,
2: pero
4: sí.
2: Yo lo decía tanto también por los invitados. Sí, hay muchos invitados en la boda que están ahí. Bueno, mínimo te ¿Sabes que tengo un amigo que le pasó eso en la boda?
4: Ajá.
2: Y se casó en Los Cabos y era una boda de 300 personas, todos viajaron y ella la noche anterior dijo, no me voy a casar. Ajá. Y literal dijo, bueno, ¿qué hago? Y tuvieron la fiesta. Sí. Ella se fue, pero tuvieron una fiesta y la fiesta ya está.
4: Pues había que aprovecharla, claro.
3: ¿Pero a qué atribuyen que dejemos llegar la carreta hasta el barranco?
1: Porque yo creo que es la tensión. Es la tensión de que tienes toda la gente y así.
2: No, porque crees, porque muchas veces crees a lo mejor estar equivocado. Eso es lo que pasa. Crees que porque cuando alguien tiene todo lo que buscas, pero hay algo que hace falta, ¿no? Puede ser
4: la técnica que decías.
1: Ajá, no, pero también mucha gente jura que casarse va a cambiar a la persona o va a, es como un ting. No, ese ting no existe.
2: No.
1: Al contrario.
5: No,
1: empeora.
5: Me ha tocado empeora. Bodas donde el tin se vuelve en tin, tin, tin, tin, tin.
1: A ver. Tan, tan, tan.
2: Pero yo siento que están tratando de. O sea, uno no sabe, porque nunca es como, ¿qué si hubiera hecho esto? ¿O qué si lo dejo ir? ¿Qué si hiciera mi persona? Yo estoy tan necia con el pasado que no me doy cuenta de lo que tengo enfrente.
4: Pero no.
2: Entonces, por eso la gente llega.
3: Te casaste totalmente convencida, ni una pequeña duda pasó por tu cabeza. Yo cuando me casé dije, pues es como un saltito de fe, ¿no? También.
2: Okay.
3: Dices, a ver,
1: ¿sigues casada?
3: Sí.
2: ¿Todo bien en casa?
3: Sí, muchas cosas. Creo yo, pues, ¿no? Estoy mal.
1: Hannah no tenía duda.
2: No. También.
3: No quedes bien con la cámara, Hannah.
2: No.
1: ¿Sabes qué? Hannah se casó bonito.
2: Fue mi novio por cuatro años. Estuvimos comprometidos un año. Y no sé, como que siento que el que la piensa la caga. También
4: sí,
2: siento
4: sí, arrepentimiento. Sí, sí.
2: Tu corazón está ahí.
5: Sí.
2: Es como.
1: Pero también. Hannah no conocía.
3: Ahí está el salto de fe.
2: No, pero tampoco ha conocido otra cosa.
4: Oh. Es que sí, fue el único novio de toda la vida.
1: Si Hannah no conoce lo bueno ni lo malo, entonces.
3: O sea, el tema virginal no era broma.
2: No, claro que no.
5: Dios de mi
2: pero
5: vida.
2: Pero les voy a decir algo. Les voy a decir algo. También, si tu corazón está ahí y eres feliz y te hacen feliz. ¿Qué más necesitas?
5: Nada.
4: Ah, qué bonito.
1: Nada. Pero ese, ahí es donde, ¿para qué le buscas tetas al gato?
5: Crecieza.
1: O a la gallina.
2: A la gallina. O a la gallina.
1: Equivocándose.
5: Bueno, chicas, el tiempo nos castiga. Solamente quiero preguntarles una cosa. Hay mucho que preguntarles, pero...
1: Sí. No tengo gallina y no tengo gato. No se los busco.
5: Y mi gato no tiene chichis. Ya vimos eso. La experiencia como las hermanas Hash, tal vez el dueto de hermanos más exitoso que hay en México, de grabar con Cristian, a quienes crecieron escuchando, y de pronto ya estás ahí grabando con ese señor. La experiencia Cristian Castro, me encantaría que la platicaran.
1: Ay, sí. Ay, es lo máximo en la vida. Es la persona más chistosa del mundo. O sea, no puedes concentrarte, imposible hacer una canción de amor y así, claro. Porque no, o sea, te lo juro, los momentos que nos graban serias es porque Cristian no estaba.
5: Muy bien.
2: Pero sabes que es como un osito panda, o sea, la verdad es un ser tan bonito y cuando habla, bueno,
4: y travieso.
2: Cuando hablamos con él, ¿no? Y le entregamos la canción, lo primero que dijo es, a los fans les va a encantar esto.
1: Y lo segundo que dijo es, y me voy a casar con las dos.
2: Pero fue un encanto, fue un reto vocal para él y lo hizo increíble. Y no tenemos duda que a los fans les va a encantar esta canción.
5: Por supuesto que sí.
3: Sin duda.
5: Bueno, pues desde la embajada de Hashville en México, despedimos esto con el gusto de saber que hay mucho, mucho de Hash que vamos a ir conociendo. Viene música nueva, tienen una gira muy extensa en puerta, pero sobre todo que sepan, que se los podamos decir en nombre de quienes nos escuchan, que en estos momentos de despecho y cuando uno quiere buscar la canción perfecta para decir... ¡Ah!
4: Ahí están.
5: Ahí están las hash. Ay, gracias por estar con nosotros.
3: Gracias, chicas.
4: Gracias.
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0: Esta noche del lunes 28 de septiembre, cierre ya del mes patrio, avanza. Son las 10 de la noche con 5 minutos. Oigan, no, es que somos como, ¿qué era? Como Dinamarca, ¿no? No, querríamos ser como Suecia. Suecia da un paso que nadie esperaba. Ahora los abuelos pueden cobrar un sueldo del Estado por cuidar a sus nietos.
1: ¡Órale! ¡Qué buena
0: onda! En julio de 2024 entró en vigor en Suecia una reforma histórica a la ley de licencia parental. Y no es un mito de redes sociales. Es 100% real, viene directo del gobierno sueco. ¿De qué va? Los padres y madres suecos tienen derecho a una licencia parental pagada de hasta 480 días, unos 16 meses. ¡Qué chulada! Tras el nacimiento de un muchacho, de un chamaco. Ahora, gracias a esa reforma, pueden transferir parte de esos días a un familiar cercano, como los abuelos, para que sea esa persona quien reciba el pago mientras cuida al bebé. ¿Cuánto tiempo y cuánto dinero? Bueno, los abuelos, o quien recibe la transferencia, pueden cobrar por cuidar al nieto durante su primer año de vida hasta un máximo de 90 días. La cifra exacta varía según los ingresos previos del progenitor que cede sus días, del papá que cede sus días, ya que el pago se calcula en base a ese salario. Pero, ¿por qué lo hicieron? Bueno, la jefa del Departamento de Infancia y Familia de la Agencia Sueca de Seguridad Social lo resumió así. Dijo, la medida busca dar más flexibilidad a las familias, especialmente a las monoparentales, a quienes solo tienen un papá, que ahora pueden apoyarse en su red familiar sin perder el ingreso durante el cuidado del bebé. Fíjate qué visionarios, qué maduros, qué preocupados, dijo nuestro querido Lalo España, ¿no? Qué prudentes, sí. Inclusive.
1: Sí, me imagino.
0: Bueno, pues desde que la ley entró en vigencia, miles de familias ya usaron esta opción y el 77% eligió a sus propios padres, o sea, los abuelos y abuelas del bebé, como beneficiarios del pago, lo cual me parece maravilloso. ¿Quiénes son los que entran al quite siempre? Los abuelos.
1: Sí, los abuelos, claro.
0: Uh-huh. Y bueno, Suecia no es la primera vez que lo hace. Vuelve ahora a marcar tendencia porque hace 50 años fue el primer país del mundo en crear la licencia de paternidad y hoy es pionera en reconocer económicamente el trabajo de cuidado que hacen los abuelos. Y eso pues, nos parece una estupenda noticia que había que compartir. Pues ojalá a ver, se pongan las pilas por acá. Son las 10:08. Avanzamos.
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0: Son las 10 de la noche con 16 minutos y a ver, chicos, put attention, please.
1: Ay, Dios santo.
2: Dígame.
0: Les voy a preguntar.
1: ¿Y ahora qué?
0: ¿Acaso ya no los abrazan en casa?
1: Ahora.
0: No me digan, no presuman, no me digan, no me interesa. Les voy a decir.
1: Sin presumir, cabo.
0: Sin presumir. ¿Tu pareja ya no te abraza acaso? ¿Ya no busca tomarte de la mano? ¿O parece que el contacto físico desapareció de la relación? Alto ahí, tranquilos, antes de pensar que ya no me quiere. Tranquilos, hay que respirar. Porque quizá la historia es un poquito más complicada, no es por nada. Bueno.
1: Que la gracias.
0: Sí, gracias. Resulta que Sofía Díaz Pizarro dio un neurotip acerca de esto y explica que la distancia emocional no necesariamente significa esa falta de amor. Puede estar relacionada con el estrés, con el cansancio, con conflictos que no se han resuelto o sentirse emocionalmente rebasado. Nada más. Y aquí viene algo bien interesante. Existe un patrón en las relaciones llamado demanda y retiro. No los van a demandar y cosas y se va a ir. No. Así se llama, demanda y retiro. Ahí les va qué es esto. A ver, uno busca acercarse, ¿no? Y entonces, ¿qué te pasa? ¿Por qué estás distante? ¡Háblame! Nada. Y el otro siente tanta presión que se aleja todavía más. O sea, que le estés ahí de, ay, ya, ¿qué te pasa? ¿Qué tienes? ¿Qué te hice? ¿No? Entonces uno persigue y el otro corre.
1: Déjame en paz, Laura Patricia.
0: Exacto. O al revés, ¿no? Me parece que estamos jugando a las traes, pero en versión matrimonial, ¿ok?
2: Bueno.
0: También puede influir la manera en que cada persona aprendió a recibir, eso desde casa, ¿eh? Desde, así te educaron, ¿no? Desde la infancia, pues de cómo te enseñan en tu casa a expresar el cariño. Cada familia. Y hay quienes crecieron pues con mucho contacto y afecto y otros para quienes la cercanía emocional no siempre fue constante. Un papá muy frío, una mamá así de fría igual o así, ¿no? Entonces, ¿qué hacemos? En lugar de decir, ya nunca me abrazas, que suena casi como demanda judicial, puedes decir, extraño sentirme cerca de ti. Es bien diferente, ¿eh? Ahí les va. En lugar de decir, ya no me abrazas, les pueden decir, extraño sentirme cerca de ti.
1: Es tan
0: diferente. Ajá, la diferencia parece así súper pequeña, pero cambia completamente la conversación. Una frase acusa y la otra expresa, pues, una necesidad. Y tampoco se trata de exigir que mañana regresen los abrazos de película romántica y así, la cercanía. Pues puede reconstruirse poquito a poquito, con pequeños gestos y sin estar presionado. Así
2: porque
0: que
2: si no te van a decir, pues, ¿qué estabas viendo? Pues, ¿de dónde vienes?
0: ¿Qué te pasó, Qué sospechosismo contigo.
2: ¿Qué te pasó?
0: Exacto.
1: ¿Qué te sucedió?
0: Exacto. Así que si últimamente tu pareja está distante, antes de sacar conclusiones, pregunta, escucha y observa qué está pasando. Porque a veces el problema no es que se acabó el amor, no, sino que entre el estrés, el cansancio y los pendientes de la vida, pues se nos olvidó abrazarnos. Y hay que recordar
1: la cotidianidad, ¿no?
0: Claro, la conexión no se exige, se reconstruye. Un gesto a la vez, despacito, con calma y con cariño. ¿Les parece bien, chicos?
3: Ay, qué bonito hablas, más
2: bien
3: bonita
2: tu voz. Y si están súper cachondos, más que nunca.
0: ¿Eh?
2: ¿Tu pareja? ¿Y si tu pareja está más cachonda que nunca de pronto?
0: Ay, pues te dejas querer. Atiéndele. Qué bonito. ¿La atiendes rápidamente?
2: Mira, unánime. Primera vez que los tres estamos totalmente de acuerdo en algo.
0: Totalmente de acuerdo. Muy bien.
2: Molletealo.
0: Tienen 10 minutos. Muy bien. Molletealo, exacto. Son las 10 de la noche con 20 minutos. Regresamos.
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0: Shakira va a llevar el cierre de su gira mundial Las Mujeres Ya No Lloran World Tour a una audiencia global a través de una plataforma. Los que tengan el servicio de Amazon, Amazon Music, van a poder ver este concierto. Incluso va a ser en vivo desde Madrid. Es una transmisión que va a marcar la primera ocasión en la que Shakira va a ofrecer un concierto completo en vivo con alcance mundial. Ya hemos tenido presentaciones en el Super Bowl, por ejemplo, en el Mundial, o sea, en ciertos eventos, Shakira en vivo, pero este es un concierto completito y es el cierre de su gira. ¿Cuándo va a ser? Este sábado. Este sábado. Así que si Sonia Casillas está aburrida y no tiene un desayunito o dos, pues a lo mejor voltea sus ojitos misericordiosos después de las 12 del día. Es casi a la 1 de la tarde.
1: ¿Le queda algo en la agenda a la señora Casillas?
2: Ah, yo creo que sí, fíjate. Yo creo que sí me da tiempo.
0: El Oye, sábado cerca de la 1 de la tarde.
1: A la no ex-suegra. Ese cierre.
0: ¿Cuál?
1: ¿Qué restregada a su ex-suegra, Shakira? Cerrando. ¿Sí? Desde Madrid, una proyección mundial, ¿no? Ya ves que la suegra hizo la vida de cuadritos. Y tenga sí. Para que se entretenga, ¿no?
0: Sí, sí, sí, sí. Pues finalmente esta gira ha sido un gran fenómeno. Si lo quieres ver de esa manera, por supuesto que también, ¿no? Shakira tomó unos cojines, los rellenó de arena y se los
1: tuercas.
0: Bueno, pues lo van a transmitir a través de la plataforma de Prime Video. Y también hay unas aplicaciones que pertenecen a esa empresa, así que si están pagando sus servicios, podrán ver ese concierto. No sé si lo van a dejar habilitado para que lo puedas ver durante algunas horas posteriores o días. A veces los conciertos, cuando son en vivo, algunas plataformas lo dejan un día y luego lo quitan. Es como en la plataforma de Netflix, cuando transmiten un partido de la NFL, todavía dura unas horas, ni siquiera dura un día, creo que lo dejan como 3 horas. Y puedes tú regresar y ver, pues digamos, la repetición, sobre todo porque le agregan shows. Le preguntaron a Shakira que qué onda con eso, y ella dijo que su gira se ha convertido en mucho más de lo que pude imaginar. Estoy muy orgullosa, me emociona saber que puedo llevarla aún más lejos, compartiendo esta noche en especial con mis fans de todo el mundo. Interesante, porque yo sí me imagino a personas que cuando se enteren la van a ver en Japón, en Filipinas, en Brasil,
1: sí, claro.
0: En wow, Austria. Yo no sé si en el mundo fenómeno latino,
1: que soy.
0: Ajá, yo no sé si en el mundo hispanohablante haya una o un cantante más poderoso que Shakira. Bueno, tal vez se aventó un tiro con Bad Bunny.
1: Ajá.
0: Sí, pero Luis Miguel ya de 30 para abajo ya son más contaditos, ¿no? Y Shakira es...
1: Pues bueno, te voy a decir que con la serie y todo, mis hijos conocen perfectamente a Luis Miguel y toda su música y son 20 años, y sus amigos igual, ¿eh?
2: Sí, pero Shakira en el mundo entero, Luis Miguel no está en el mundo.
1: ¡No la defiendas, Sonia Castilla!
0: Vamos a perdonarle a Mario Herbizu, que él es muy fan. Sí. Muy, muy fan de Luis Miguel.
2: Perdonémosle, sí.
1: Luismi, te amo, García.
0: Extendamos todos una oración en nombre de Mario Herbizu por haber blasfemado.
1: Los pingüinos de Madagascar, estamos contigo, Luis May.
0: Zapatitos de concreto para todos los que no.
1: Exacto.
0: Bueno, pues ahí está Shakira con su concierto en vivo a través de plataforma. La verdad es que es una buena noticia y qué bueno que Shakira haya cerrado así. Recuerdo la promoción que hubo en Joya 93.7, todos los ganadores que tuvimos, y nunca voy a olvidar la emoción de los momentos en los que se iban enterando cómo iban ganando esta oportunidad de caminar junto a Shakira rumbo al escenario con estas capas. O sea, si tú ya lo meditas, es una experiencia. Ese tipo de experiencias es algo que tú le vas a contar a tus nietos.
2: Claro, claro.
0: Si los tienes, porque estos chavos ahora no quieren.
2: No quieren. Cállense, no quiero tocar ese
0: Pero
2: tema.
0: Pero se lo pueden platicar a sus perros y a sus gatos.
2: Qué cosa.
0: O pueden hacer un podcast.
2: Cosas.
0: Yo me acuerdo, volumen 4. Bueno, ya son las 10:39.
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Solo 13 minutos a las 11 de la noche, 13 a las 11. Les contaba hace unos días que estaba yo en un momento muy especial porque es voltear a ver el reloj y son las 11:11 o la 1:11 o así. Y invariablemente yo agradezco y me siento en un gran momento de eso y dispense que hable en primera persona, pero a lo que voy es, aparte, nací el 11 de noviembre, el 11 del 11. ¿Qué significa el 11:11 y por qué algunas personas piden un deseo al verlo? Miren, hay momentos en que el tiempo parece detenerse. Mirar el reloj y encontrar exactamente las 11:11 no pasa todos los días. O sea, sí pasa todos los días, dos veces al día, señora, pero coincidir con el número. Y cuando, no buscándolo, ay, son las 11:10 y aquí me espero para ver. No, de verdad, simplemente voltear al reloj y esa hora es. Y cuando ocurre, pues muchos sienten algo difícil de explicar. Una pausa, una oportunidad, un recordatorio de que algo está en sintonía. No importa si siempre lo has visto o si empezó a aparecer recientemente, este número tiene un significado que va más allá de las cifras. Conecta con la creencia, la esperanza, la certeza de que no estás caminando al azar. Y no lo digo yo. Hay una muy reconocida especialista en simbolismo y numerología, una doctora de nombre Elena Varela, que es investigadora de significados culturales y espirituales, y dice, el 11:11 es considerado un momento de alineación. El número 1 representa el inicio, la voluntad, la identidad. Duplicado amplifica su energía. Significa que tus pensamientos están en sintonía con lo que puede llegar. Puede ser una señal para prestar atención, para creer en lo que deseas y para confiar en que estás en el camino correcto efectivamente. La numerología considera que el número 11 es un número maestro. Representa la intuición, la claridad, la conexión entre lo interior y lo exterior. Cuando se repite en esa hora, imagínense, se cree que el universo se alinea con tu interior. Es como si todo se detuviera un instante para decir, güey, estás en el lugar justo. Presta atención a lo que sientes y piensas ahora. Muchas tradiciones sostienen que lo que piensas al ver el 11:11 tiene mayor probabilidad de tomar forma. ¿Por qué? No es magia inexplicable. Es el momento en que tu intención está más clara y enfocada. Pedir un deseo en ese instante es ponerle nombre a lo que anhelas y abrirte a la posibilidad de que ocurra. Tu pensamiento se vuelve más poderoso cuando lo expresas con sinceridad. Para muchas personas, ver este número repetidamente no es casualidad. Lo interpretan como un mensaje suave, alguien que te piensa, algo bueno.

0: con su servilleta, ¿no? Esa sensación de compañía es una de las razones por las que reconforta tanto encontrarlo, y de verdad sí. El 11-11 refleja la unión de pares, mente y corazón, acción e intuición, lo que das, lo que recibes. Es un recordatorio de que todo está conectado. Cuando lo ves, puede ser una invitación a equilibrar lo que piensas con lo que haces, lo que sueñas con lo que construyes. El deseo que pides debería reflejar esa armonía, algo que te hace bien a ti y también a los demás. La costumbre de pedir un deseo a las 11:11 nació de la idea de que la puerta entre lo posible y lo real se abre brevemente. No se trata de exigir, sino de confiar. Es decir, tengo fe en que esto puede ser. Esa esperanza compartida hace que ese gesto sea especial. Imagínense, millones de personas en el mundo hacen lo mismo y todos a la misma hora, conectadas por el mismo deseo de algo bueno, pues algún efecto por supuesto ha de tener. Muchos cuentan que lo vieron justo antes de una decisión importante, en un momento difícil o cuando empezaban algo nuevo. El cerebro y la atención se agudizan cuando estamos atentos y eso hace que lo notemos más, pero más allá de la explicación lógica, la sensación es la misma. Algo te dice, no te rindas. Ten la fe, lo que buscas también te busca a ti.
1: ¡Ah, güey!
0: Y bueno, desde la psicología, ver y reconocer este número puede ser una señal de que estás más presente en tu vida. Cuando estás consciente de lo que quieres, de lo que sientes y de hacia dónde vas, notas detalles que antes pasaban inadvertidos. El 11-11 no te cambia la vida por sí solo. Recuerda que tú tienes el poder de hacerlo. El deseo no se cumple solo. Hay que mover las manitas, ¿no? Bueno, la doctora Varela resume y dice, el 11-11 no es una promesa mágica que resuelve todo sin esfuerzo, ¿no? Es una invitación a creer, a recordar que tus pensamientos importan, que tu dirección cuenta y que mereces desear algo bueno. Pedir un deseo no daña nada, al contrario. Te recuerda que todavía tienes esperanza y eso es el verdadero regalo, vivir con esperanza. No importa si lo ves como señal, coincidencia o símbolo. Lo que importa es que cada vez que aparece, te invita a detenerte, a agradecer y a imaginar algo mejor. Y eso, queridas, queridos, en estos tiempos, creo que es más que suficiente. ¿No lo creen? 8 a las 11, por más 11-11.
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0: las 10:58:58. Y oigan esas costumbres raras de nosotros los mexicanos.
1: De mi amigo Charlie Valle no vas a estar hablando, fíjate.
2: Sí, ya déjame.
0: De todos nosotros que somos mexicanos, queridos.
2: Tengo mis manías.
0: Sí, claro. Hay cosas que hacemos que, bueno, si les explicamos frente a un extranjero, probablemente pues, terminarían preguntándonos, pero eso está bien, están seguros, ¿no? A ver. Otra, por ejemplo, pedir permiso para pasar aunque no haya nadie. O sea, vas caminando por tu casa, vas a cruzar frente a una silla y con permiso. ¿Con permiso de quién? O sea, siempre pedimos permiso de la silla porque pues no tiene educación. O sea, siempre con permiso, aunque le hables a un mueble, lo que sea. Otra muy mexicana es cuando alguien estornuda le decimos salud. Y si estornuda 3 veces, salud, dinero y amor. Porque aquí hasta los estornudos tienen paquete completo, ¿no? Eso, resulta, ¿no? Sí. Luego, también otra costumbre es no dejar que alguien se vaya con hambre. O sea, de veras somos tan insistentes. O sea, también me dice mi hija, por ejemplo, me dice, no, mamá, ¿qué? O sea, ya te dijeron que no. Entonces estás con tu, ¿ya comiste? Sí. ¿Pero qué comiste? Una ensalada. No, eso no es comida. Y que no se te ocurra decir, no tengo hambre. La mamá mexicana escucha eso.
1: Te sirven más.
0: Emergencia nacional, claro. Te sirve mucho más. Otra cosa maravillosa es guardar los recipientes de crema, mantequilla o helado para ponerles frijoles, ¿no? Tú abres el refrigerador esperando encontrar el helado de vainilla y sorpresa, hay 3 kilos de frijoles dentro de ese helado, porque en México los envases tienen una segunda vida, por supuesto. ¿Y qué me dicen de la bolsa dentro de la bolsa? Una bolsa grande llena de bolsas pequeñitas que jamás vamos a tirar porque, ¿cómo crees? Algún día las vamos a necesitar. Y bueno, y está el clásico ahorita, que tal en México el ahorita puede significar un momento, 5 minutos, mañana o nunca, depende de la persona y de qué tan urgente sea el asunto, ¿no? Sí, ahorita voy, ahorita voy, ajá, claro.
1: Ahorita es ahorita.
0: Exacto, pero quizá la más mexicana de todas es esta, cuando alguien te dice, ya me voy de la fiesta, ¿no? Uh-huh. Y pasan 40 minutos... Ya me voy. Sí, ya me voy. No, bueno, ahora sí. Y se la pasa despidiéndose de toda la familia.
1: Hora y media, ¿no?
0: Cuando siguen sentados media hora más, una hora más. Porque aquí no nos despedimos, nos vamos despegando poco a poco. Exacto. Y sí, tenemos costumbres rarísimas. Porque, o sea, qué bonito que muchas de ellas tienen algo en común: la comida, la familia, la educación y las ganas de convivir. Así somos los mexicanos, un poquito extraños, pero muy cariñosos. Y si alguien pregunta, ¿por qué haces eso? La respuesta nacional es, porque así se ha hecho toda la vida. En México, así es.
2: Sí, es cierto.
0: ¿No?
2: Porque así me acostumbraron, hijo.
0: Así me hicieron en mi casa, así me dijeron y pues así es.
2: Oye. Esa es una de las peores respuestas que uno puede dar en relación de pareja. O sea, si tú has dado esa respuesta y no te dijo nada tu esposa, esposo, pareja, ajá, te está dando el avión. O sea, eso hace enojar a cualquiera porque no es un argumento.
0: No.
2: Es como un berrinche de porque sí.
0: Sí, porque yo lo digo también,
2: porque
0: ¿no?
2: Sí, porque siempre ha sido así.
1: Porque
2: así
1: lo digo yo que soy tu madre.
2: Porque así me hicieron, porque así me educaron, porque así era la costumbre en mi casa.
0: Correcto. Pues porque sí, porque ya nos vamos, mi querido Chao.
2: Ni.
0: Exacto.
2: Ay, Sonia Casillas, estás metido en terrenos muy peligrosos. Ay, tú síguele.
0: Sí. Bueno, así es.
2: Gracias a todos por estar con nosotros. Ya son las 11:02. Gracias a Lalo detrás de los controles. Mario Orbizu, Sonia Casillas, Carlos Valle, nos despedimos, los invitamos a que nos escuchen mañana. Ya tenemos nuestra entrevista de Camilo en nuestras redes oficiales, en las redes oficiales de Joya 93.7, y en breve vamos a tener la de las hash. Que
1: vayan a disfrutarla, está increíble.
2: Sin duda que sí. Ya son las 11:03. Jóvenes, hasta mañana.
0: Hasta mañana, chicos.
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3: Hola, hola, bienvenidos una vez más a este espacio de Ya Oíste. Yo soy Génesis Sainez, más que feliz, emocionada de tratar un tema pues del que se habla muy poco, la sarcopenia. A veces te sientes con menos fuerza, te cuesta más trabajo cargar cosas, subir escaleras, levantarte de una silla. Pues todos esos puntos hoy los vamos a aclarar. Y para eso tenemos una invitada muy especial. Nos acompaña la doctora Claudia Santillán Arriaga, que es especialista en medicina interna. Doctora, bienvenida, muchas gracias.
4: Muchas gracias, buenos días, gracias por la invitación. Y bueno, vamos a hablar de lo que la sarcopenia, como lo mencionaban ahorita, conocido desde ya muchos años, últimamente en boga en México. ¿Por qué? Porque vamos todos para ese diagnóstico o ese síndrome que actualmente se conoce. A la sarcopenia se le menciona como sarcopenia del latín y griego, que es sars, carne, penia, disminución, que es disminución del músculo, o también se le conoce como miopenia, músculo mío, okay. Penia, disminución. Y esto va unado a otros términos que se llaman dinamopenia, que es disminución en la fuerza, y por consiguiente también la cratopenia, que es la disminución en el músculo, disminución en la fuerza, y por consiguiente disminución en la actividad funcional diaria. Anteriormente se conocía que era un síndrome geriátrico, porque todos los cambios que vamos teniendo a partir de los 65 años van generando parte de estos síndromes geriátricos. Pero conforme han avanzado los años y los tiempos, se han hecho varios estudios condicionando que no solamente el paciente geriátrico, sino también el paciente que tiene enfermedades metabólicas, como pueden ser la diabetes, la obesidad, la insuficiencia cardíaca y recientemente más estudios sobre la enfermedad renal crónica.
3: ¿Cómo lo podemos como centrar de que no solamente es algo para la gente mayor, sino que es como un desgaste prematuro, se podría decir?
4: Sí, un desgaste prematuro. Ya fisiológicamente a partir de los 50 años empezamos a tener cambios en las células de todo el cuerpo, pero ahora en México desafortunadamente somos el primer país de obesidad infantil. Al ser el primer país de obesidad infantil vamos generando mayor peso en nuestra estructura muscular y en futuro podemos llegar a desarrollar lo que es la obesidad, lo que es la diabetes mellitus y por consiguiente las enfermedades cardiometabólicas como la insuficiencia cardíaca. Entonces, todas esas enfermedades al tener un desgaste progresivo y crónico van a dar una disminución en la masa muscular corporal. Se comenta que después de los 50 años vamos perdiendo por cada año un 2% de masa muscular.
3: Wow.
4: Y después de los 65 años esto puede incrementarse hasta 13 a 24%. Anual, pero si tenemos otras enfermedades o no hacemos actividades preventivas, podemos llegar a un grado mucho mayor que puede llevarnos inclusive a la muerte.
3: ¿Cómo vamos a diferenciar que a lo mejor estamos en una buena etapa para tomar acción y decir, bueno, voy a hacer ejercicio o esto? O en dado caso, ¿cómo sé que yo tengo, ya estoy empezando con la sarcopenia o esta parte prematura?
4: En un paciente mayor de 65 años, ya podemos pensar en la sarcopenia. ¿Por qué? Porque tenemos alteraciones en todos estos factores sensoriales, marcha, se van modificando. Si estamos mucho tiempo en una sola posición, vamos a hacer contracturas musculares. Entonces, cuando yo me quiero estirar para ese ejercicio, me duele. Y si me duele, ya no lo hago o ya no lo realizo. Y un adulto mayor, que son afortunadamente no es una gran mayoría, porque ya actualmente vemos en los parques, en los gimnasios, en algunos bosques, mucha gente mayor haciendo actividad física. Entonces, ese poco que nosotros le invertamos en el ejercicio, que se considera que son 30 minutos al día o 150 minutos semanales distribuidos en lo que nosotros podamos administrarlo de acuerdo a nuestros tiempos, nos va a ayudar mucho. Pero no solamente se considera que sea la caminata, la yoga, natación, que son ejercicios aeróbicos, sino también ya incrementarle un poquito en peso, ya sea con un poco de mancuernas, con polainas, o inclusive podemos en casa, si no puedo comprarme mi mancuerna o polaina, puedo llenar unos botecitos de agua o un recipiente con arroz, con frijol, con lenteja, con alpiste y cargarlos.
3: Claro.
4: Y en las piernas podemos hacerlo con la tela que tenemos en casa que ya no nos sobra, llenarlo igual, se considera que sea de arena, pero no vamos a tener arena tan fácilmente, llenarlo igual con la semilla más

0: chiquita que tengamos y ponerle un resortito o ponerle un velcro o unos broches para que lo podamos agregar tanto a los brazos como a las piernas. Y unos minutos, de 5 a 10 minutos, que lo hagamos en casa en lo que vemos las noticias, la televisión, nuestro programa favorito o inclusive ya hay programas de ejercicio, sobre todo para adulto mayor, hay que hacerlos. Y con ese pesito que le pongamos nos va a ayudar a disminuir ese riesgo de la sarcopenia a corta edad. Cualquier paciente que tenga enfermedades crónicas, vamos a mencionar diabetes, obesidad, enfermedad cardíaca, paciente geriátrico, que curse con una recaída, como son una enfermedad o que requiere estar en el hospital por algún proceso infeccioso o descompensación, o inclusive que pueden llegar a requerir aditamentos como ventilación mecánica, están postrados en cama. Entonces su músculo no lo moviliza.
1: Claro.
0: Entonces muchas veces podemos ver al paciente hospitalizado y el familiar va y nos apoya a darle de comer en la boca, lo tiene apapachando en la cama y no, al contrario, llegando hay que moverlo, sentarlo, que él coma para que no pierda esa funcionalidad. Y aquí tenemos que pedir apoyo, si lo hubiera, con una fisioterapia para que nos esté apoyando qué ejercicios puede mantener durante esa hospitalización para que se desgaste menos y pierda menos músculo. Otro es nutrición. Desde que llega el paciente al hospital, hacemos como un plan alimenticio para no perder tanto músculo y garantizar que el paciente esté ingiriendo su alimento. E inmediatamente que se egresa, mandarlo a rehabilitación física, a nutrición, psicología, si está en condiciones, y psiquiatría.
2: La proteína que venden o que pues consumen, que es como un suplemento, ¿eso ayuda? ¿O estamos hablando de mejor natural?
0: De todo natural. Mucha de la gente que va al gym le sugieren suplementos proteínicos, pero muchas veces pueden dañar o el hígado o el riñón. Y
2: Claro.
0: hablamos que la enfermedad del riñón es una de las que más sufren de sarcopenia.
2: Wow.
0: Entonces, nuestro músculo ya está establecido. Lo importante es trabajarlo y mantenerlo y movernos. Ya sea que yo tenga una enfermedad renal o cualquier enfermedad, mientras yo me mantenga activo dentro de las posibilidades, yo mantengo mi músculo. Pero si el paciente va a perder peso por la misma enfermedad y yo le doy un aditamento o un suplemento, todo es de preferencia natural, porque eso nos va a ayudar desde la digestión, desde la salivación, de la masticación, la deglución, la absorción de nutrientes, que es mucho mejor a darle un suplemento preparado. ¿Por qué? Porque la absorción va a ser diferente. Sí, y eso se llama un suplemento que no
2: Exacto.
0: equivale a la alimentación. Y muchas veces los familiares o los pacientes dicen, denme una nutrición, ¿por qué no me da hambre? Es por eso un suplemento nos ayuda, pero no sustituye a la alimentación.
2: Yéndonos a la prevención, para que no lleguemos, o sea, en estos casos yo que tengo 27 años, ¿no? Y yo no quiero que cuando llegue a la edad de los 60 tenga sarcopenia. ¿Qué puedo hacer desde yo ahorita para decir, voy a prevenir?
0: Si una persona es sana, no tiene ninguna enfermedad, ninguna comorbilidad, puede tener una alimentación, pero siempre sería ideal llevarlo a cabo con un nutriólogo
2: Okay.
0: y conjunto con un dietista, ya que el nutriólogo nos detectó que estamos sanos, entonces el dietista nos puede dar inclusive ciertas recomendaciones de cómo balancear lo que es el plato saludable, donde un porcentaje son verduras, carnes, cereales, proteínas. Y en sí todo, y sobre todo los líquidos, sobre
2: Claro.
0: todo hidratarnos en forma correcta, porque nuestro cuerpo se basa en toda esta homeostasis o que sea todo parejo para que pueda absorberse todos los nutrientes. Y sobre todo, no saltarnos alimentos. Eso es algo
2: Importante.
0: muy importante, porque si no llevamos el desayuno, comida y la cena, entonces nuestro cuerpo va a tomar energía de donde no tiene y entonces va a empezar a alterar todo el metabolismo. Trata de hacer un sueño reparador.
2: Nuestro cuerpo habla y hay que escucharlo, hay que saber escucharlo y tomar el tiempo para darle, porque nada más tenemos uno, una sola vida, hay que cuidarla. Nos vemos en el siguiente episodio de Ya Viste. Yo soy Génesis Zaine Silva. Hasta luego.

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1: Me gustaría contarle un poco de mi niñez. Yo viví en un barrio obrero de Madrid, en el que mi padre pasaba muchas largas etapas fuera de casa trabajando. Él tenía entonces un grupo de música en la que tenía también algunas rolas mexicanas, boleros que entonces eran muy conocidos allá, y ellos hacían su peculiar versión. Pero yo recuerdo a mi padre durante mi niñez un poco ausente, ¿no? Quizás pues eran los tiempos en los que no había más remedio que buscarse la vida pues en la carretera, ¿no? Él iba a tocar con su grupo lejos y mi madre siempre fue una madre luchadora, ¿no? Una mujer fuerte, una mujer con, bueno, pues para criar a dos niños sin ningún tipo de nana, que ahora es, bueno, pues todo que más que menos tiene alguien que le ayuda en la casa, en los quehaceres, pues ya no tenía mucho. Yo tengo siempre ese recuerdo muy presente, ¿no? Se jugaba mucho en la calle, es algo que quizás se va perdiendo con el tiempo ahora. Quizás los chavales pues prefieren jugar las maquinitas y todo esto. Antes era mucho más de fabricarte tu patinete y entonces llegar a casa medio rasguñado por todas partes. Pero había mucho de esto, de convivir con otros niños, con otros de tu edad, de estar mucho en la calle. Yo creo que era una infancia más despreocupada y quizá más intensa en cuanto a la relación con tus congéneres. Te voy a dejar con una canción que significó también pues una especie de pataleta de niño ya de mayor. Digo, no es lo mismo.

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2: Buenos días a todos. Comenzamos. Enfoca toda tu atención y tu intención. Amado Dios, hoy me acerco a ti con humildad y con esperanza viva en mi corazón, inspirado en las palabras del Salmo 16, que me recuerdan que tú eres mi porción, mi herencia y mi proveedor fiel. Tú conoces cada una de mis necesidades, cada preocupación que me quita la calma y cada deseo profundo de mi corazón. Por eso, hoy te entrego con fe todo lo que soy y lo que necesito, sabiendo que tú tienes el poder de sorprenderme con tu bondad y tu provisión. Te pido que abras los caminos de la provisión milagrosa, que pongas en mi vida oportunidades inesperadas, personas justas, puertas abiertas y bendiciones financieras que lleguen directamente de tu mano. Que el dinero que necesito para vivir con dignidad, ayudar a los míos, cumplir mis responsabilidades y seguir soñando, llegue sin angustia, sin temor y sin carga. Que llegue limpio, bendecido, multiplicado y con paz. Tú eres el Dios que sostiene mi copa, que me guía aún en la noche, que no me deja solo ni cuando todo parece incierto. Y aunque ahora no entienda los procesos que vivo, confío plenamente en que estás obrando en mi favor. No permitirás que me falte lo necesario. No permitirás que la escasez venza al propósito. Sé que muy pronto veré tus maravillas, porque lo que has preparado para mí es abundancia, estabilidad y bendición. Declaro con fe que mi vida se alinea a tu voluntad. Mis manos se abrirán para recibir y también para dar. Que lo que hoy me falta, mañana sobre. Que donde hubo puertas cerradas, haya ahora ventanas de milagros. Porque tú, Señor, eres mi refugio, mi proveedor

y mi esperanza. Gracias, Padre, por tu amor constante, por tu fidelidad inquebrantable y por los milagros que ya estás preparando. Recibo con alegría todo lo bueno que viene, sabiendo que si viene de ti, será perfecto, justo y bendecido. Soy Mariano Osorio. Piensa positivo.

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4: Qué bien se escucha esto.
5: Wow.
4: Para comenzar.
5: ¿Sí? Buenos días, muchachos.
4: Feliz martes, bienvenidos. ¿Cómo estás, Martinillo?
5: Muy bonito día para todo nuestro auditorio.
6: El Martinillo de la radio, buenos días, papu.
5: Señor Rodríguez, le llamamos de la funeraria la alegría de vivir.
6: ¡Ándale!
5: Es referente al entierro de su suegra. ¿La incineramos o la enterramos? Pues las dos cosas, no corramos riesgos, venga.
6: ¿Algún mensaje en particular, papi? ¿Alguna referencia?
5: Haz algo, cocorón, no nada más eso.
4: ¿Por quién el ataque a la familia?
6: Sí, papi, siempre lo
5: es
6: mismo.
5: Es un chistecín, manito. Era la agencia funeraria la alegría de vivir.
6: No manches el nombre de la agencia.
4: Oye, si tienes que calificar tu calidad de sueño del 1 al 10 en general, en promedio, en lo que va del año, ¿qué calificación le das?
6: Yo le pongo 7.5.
4: 7.5. Si te queda de ver, Cocorito, ¿tú?
5: Yo 8, 8 y medio.
4: El hombre a pierna suelta, ¿no?
5: Ya sea en el cine. Siento.
6: Se duerme en el cine, papi, deja al Rodrigo.
4: Lo que pasa es que se te pone en riesgo, Martín.
5: ¿Pero por qué,
4: manito? El otro día se quedó dormido en la camioneta con el periódico encendido, ya que fuma periódico. Imagínense el riesgo.
6: Papi.
4: Enrolla un periódico de esos de la jornada y dice, aquí se va la 4T conmigo.
5: Alegría.
4: Y fuma, y fuma, y fuma.
5: La alegría del sueño, manito.
6: ¿Sabes qué? Parecía que estabas haciendo tortillas con bistec, algo así, mano. Estaba quemando bien feo.
4: Un estudio con sensores y relojes inteligentes encontró...
6: Okay. ¿Qué encontró?
4: Que solamente el 12.9% de las personas...
6: Oigan, no estén tosiendo en el micrófono, Martín.
5: ¿Qué es eso?
4: Por favor, discúlpate.
5: Es que estoy malo.
4: Discúlpate.
5: Una disculpa, por favor.
4: Solo el 13% de las personas logra cumplir al mismo tiempo con dormir bien y moverse lo suficiente cada día, hacer ejercicio. O sea, hay un punto donde este estudio da un hallazgo interesante. La relación dormir bien predecía que la persona se movería más al día siguiente, pero moverse más no mejoraba necesariamente la calidad del sueño de las personas. Así es que parecería que es más importante dormir bien que hacer ejercicio. Las dos cosas son importantes.
5: Yo hago las dos cosas en la cama, ¿eh?
6: ¿Qué vas a hacer en la...?
4: ¿Qué ejercicio haces en la cama?
5: Dices que se mueve uno, ¿no?
4: Ah, mientras
6: pero
4: estás
6: ejercicio.
4: Dormido...
5: Te mueves.
4: No, Martín.
5: Espérame. A mí me agarra una madera, exactamente una madera, y me anda aplanando la espalda, pero bien sabroso.
6: ¿Cuál es ese cuento, chiquis?
4: Los investigadores concluyen que si tuvieras, por alguna razón, que darle prioridad a un hábito, el sueño sería el punto de partida más efectivo.
5: ¡Ahí está! Y son expertos. Es un diagnóstico que te están dando.
6: Déjame duerma.
5: Ya vas a decir, después de mi papilla.
6: Quiero mi papilla. Quiero mi papilla de melón.
5: 945.
4: Comenzamos, buenos días. Esto es Joya, esto es Hoy con Mariano. Esta es la radio inteligente, espero que hayan dormido bien.
6: ¿Y si no me puedo dormir?
4: Y si no, tomen nota en lo que acaban de escuchar para priorizar su sueño.
6: Deme echarse una Gertrudis.
5: Llegando a las 5 de la tarde me duermo, ¿eh?
6: Ay, viejito.

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Era un día muy emocionante para nosotros. Se celebraba el juego de campeonato de la temporada de la Liga Menor de Béisbol, con dos equipos compitiendo una vez más. Éramos el único equipo que había ganado a nuestros rivales, por lo que ellos estaban determinados a ganar esta noche. Formábamos una familia beisbolera. Ben, mi marido, había entrenado al equipo de la Liga Menor durante los últimos 2 años, pero perdió la batalla contra el cáncer 2 meses atrás. A los 43 años y después de una valiente lucha, nos dejó a mí y a nuestros 2 niños, Jared, de 10 años, y Lara, de 6. Él había seguido entrenando mientras era sometido a severas dosis de quimioterapia y muchas estancias en el hospital, aunados a los traslados diarios a la clínica para sus exámenes. A pesar de estar cansado, angustiado y muy débil, quiso continuar con los entrenamientos. Le encantaban los logros de Jared cuando jugaba béisbol, y hoy habría estado orgulloso de este equipo y de Jared, que era el líder del equipo y el pitcher abridor. Ben fue maestro de inglés y había disfrutado entrenando equipos de fútbol y béisbol durante años. Enseñaba a los equipos a jugar y los instruía sobre el juego limpio, la competencia justa y la buena condición física. También le había enseñado a su familia y a una comunidad afectuosa cómo luchar contra una terrible enfermedad con fe, esperanza, valor y dignidad. Él nos dio la fuerza para no perder la esperanza cuando todo parecía perdido. Ben era un ávido lector y apuntaba citas de personajes en tarjetas, dejándolas aquí o allá por toda la casa. Le encantaba en particular una cita de Winston Churchill, pronunciada durante la Segunda Guerra Mundial. Nunca, nunca, nunca te rindas. Parecía muy apropiada para Ben, ya que esas eran las palabras con las que vivía, luchando contra la enfermedad durante 1 año y medio, hasta su último aliento. Cuando murió, esas fueron las palabras que se inscribieron en su lápida. Esas palabras tan especiales se convirtieron en un mensaje para mis hijos y para mí, cada vez que visitábamos su tumba. No era algo que compartíamos, sino algo que solo era nuestro, el mensaje secreto de papá para nosotros. El juego iba a empezar y Jared sentía la presión. Debido a que los padres, familiares y amigos de ambos equipos habían ayudado a cuidar a nuestros hijos cuando se enteraron de nuestra pesadilla y se habían sentido apesadumbrados por la muerte de Ben, todas las personas en el campo lo extrañaban ese día. Un padre muy entusiasta cuyo hijo era nuevo en el equipo y que no se había enterado de nuestras circunstancias familiares durante el último año, vino al juego con 25 vasos de cartón en los que escribió diferentes expresiones del béisbol: down hit y envásate, captura el elevado, roba la base, toca la bola. Qué divertido sería para cada jugador leer su mensaje en el vaso después de mitigar la sed. El juego estaba cerrado. Nos tenía a todos con los nervios de punta. En la cuarta entrada, Jared tomó un vaso al azar para beber agua. De repente, corrió de la banca hacia mí con el vaso en la mano. Tenía escritas las palabras: nunca, nunca, nunca te rindas. La noticia corrió como reguero de pólvora. Ben estaba allí, aunque solo fuera en espíritu. No es necesario decir que ganamos el juego. Y el vaso está ahora en una repisa al lado de la fotografía de Ben, para saludar a cualquiera que entre por nuestra puerta.

0: Las 6:41. 6:41.
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1: 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Desde la Ciudad de México, buenos días, alegría, ya comenzamos con más del Caminito de la Escuela.
2: Buenos días a Caminito de la Escuela, mi Martín.
1: Bienvenido,
2: Cocoito. Mi Chuchi, buenos días, Chuchi.
1: Martinillo, ¿cómo amaneciste?
3: Uy, bonito día. Vientos, manito, vientos en popa, así.
2: Mira,
3: tan bonito,
1: que...
3: tan...
1: En popa, por eso te dicen el popi, ¿no?
3: No, ¿qué?
2: Oye, popi, se te va como la cabra bien gacho, ¿verdad?
3: Una mujer acompaña a su esposo al médico. El doctor revisa los exámenes y le dice en secreto a la esposa: señora, su marido está muy grave, pero si usted lo atiende bien, puede vivir muchos años. ¿Y qué tengo que hacer, doctor? Prepárele la comida favorita todos los días. No lo estrese, no le pida dinero, no lo regañe, déjelo ver el fútbol tranquilo. La esposa lo mira seria, sale con él y el marido le pregunta: mi vida, ¿qué te dijo el doctor? La esposa le responde: que te vas a morir muy pronto.
2: ¡Ay! Oye, Martín, esos chistes largos me dan miedo, chiquitrín.
1: Pero creo que ayer la que se murió fue la suegra, hoy
2: sí,
1: el marido.
2: Papi. ¿Qué onda con esos chistes, mi Martín?
3: ¿Cómo hacer reír a una mujer, Cocoro?
2: A ver, dame ese chiste, me gusta.
3: Ponte frente a ella.
2: Ajá, ¿y luego?
3: Mírala a los ojos.
2: Ajá.
3: Ahora dile: aquí mando yo.
1: A ver, Cocorito, hagamos como que eso no pasó.
2: A ver.
1: Las niñas, adelante, los niños que nos acompañan en el caminito de la escuela quieren saber cómo amaneciste hoy y qué aventura tienes preparada para tu día.
2: Yo te voy a decir qué tengo para hoy, mi querido Martín.
3: A ver.
2: Hoy voy a ver, voy a aletear durísimo, voy a volar durísimo de aquí al periférico, papi. Así con mis alitas. Ok, imagínate volando. Ya después que llegue al periférico,
3: ajá,
2: ahí me voy a bajar. Ajá. Ok, ya que me aterricé ahí en Perifas,
3: ajá,
2: voy a empezar a ver quién tira basura, papi. Y le voy a decir: señor, no tire su basura, recógela, llévesela a su casa. Voy a hacer labor social, mi Martín. ¿Te estás durmiendo, papi?
3: ¿Todo el día?
2: Nada más es un ratito.
1: Pues es parte del plan de la aventura.
2: Así es,
1: del
2: de la aventura del día. Vamos a estar ahí una hora haciendo labor social, mi Martín.
3: Ya con una hora ya la hizo, ¿eh?
2: ¿Qué tiene una hora?
1: Siguiente pregunta para Cocorito. ¿Cuál es tu comida favorita? ¿Y qué ruido haces cuando la comes?
3: El alpiste del 5.
2: ¡Cállate!
3: No,
2: ¡me están preguntando a mí, viejo metiche! Mi comida favorita, Mariano, la hamburguesa. La hamburguesa de res. Con doble queso, papi, doble carne.
3: Y tus papas, ¿no?
1: Por eso te dicen el papotas.
2: Espérame. Fíjate que no soy tan fan.
3: No eres tan goloso.
2: Ahí te va. O son papas o hamburguesa, pero ya los dos ya están muy gordi, papi.
3: ¿Más?
2: Por eso se me inflama mi pancita. Acuérdate que estoy chiquito y soy pajarito.
1: ¿Qué ruido haces cuando comes?
2: Nom, nom, nom, nom, nom, nom.
3: Ah, ¿no era Pío Pío?
2: Pío Pío, ¿quieres que te haga a ti? No.
1: Conozcan más del pajarraco feo cuando regresemos.
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1: Mariano Cocorito Martinillo, qué gusto saludarlos este martes 29 de septiembre. Estamos para iniciar con toda la actitud aquí en la Ruta Joya 93.7. Nos encontramos en calle Glaciar, en la colonia Olivar de los Padres de la alcaldía de Álvaro Obregón, a un costado de la Comer del Olivar, a donde vamos a pegar calcomanías. Así es nuestra operación calcomanía, para que ustedes puedan participar con nosotros en todas las dinámicas de aquí en la Ruta Joya. Y precisamente a las personas que vengan a pegar su calcomanía por primera vez, tenemos el paraguas de bolsillo que está padrísimo. Así que vengan por él a calle Glaciar en la colonia Olivar de los Padres de la alcaldía de Álvaro Obregón, a un costado de la Comer del Olivar. Aquí los esperamos hasta las 8 de la mañana. Muchas gracias, amigos.
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2: Esto es Joya 93.7. Buenos días a toda la gran familia Joya que está en este momento tomando el ritmo de la mañana.
3: ¡Qué bonito es la bonita, mi Mariano Osorio del radio!
2: ¡Que suene esa música! ¡Súbele, Chuchín!
3: ¡Ay, mira, Chuchín viene con todo, eh!
2: Que se alineen los pasos camino al éxito. A ver, Cocorazo.
3: A ver, dígame, señor Mariano.
4: ¿No estás en la esfera con el cócoro?
2: Si pudieras volar a cualquier lugar en este momento.
3: Ajá, cualquier lugar.
2: ¿A dónde irías? Así, en este instante. ¿Y a quién invitarías? ¿Y por qué la tacones?
3: ¡Ahí te va! ¡Ahí te va! Es que no te rías, chiquitín. Ahorita, en este momento, le diré a la tacones, ¿sabes qué? Salte de donde estás, chiqui. Te veo ahí en la esquina de Reforma. Porque vamos a ir a desayunar allá a Santa Fe. Al lugar que te gusta, mi
4: tacón.
3: ¿Nada
4: más a volar?
3: Pues que la voy a llevar volando.
2: Te veo en la esquina de Reforma. ¿Te refieres aquí a esta esquina donde pasan los camiones y empolvan a todo el mundo?
3: Es correcto, pero ¿sabes qué? La voy a llevar volando de volada a Santa Fe.
4: Ah, mira.
2: Súbete a mi lomito.
3: Súbete a mi lomo. Así es. En vez de súbete a mi moto, súbete a mi lomo. Súbete a mi lomo. Así va. Y ya la voy a ir a llevar a un desayuno romántico.
4: ¿A dónde, Mico?
3: Allí en Santa Fe, papi. Un restaurante.
4: Sí.
3: Padriores.
2: Al Sanborns. Oye, ¿tienes algún superpoder secreto? Muéstranoslo con un sonido. No, ya, en serio. Buena onda. Buena onda.
3: Ahí te va mi poder secreto, papi. ¿Puedo escuchar? Ahí te va. Puedo escuchar a la lejanía. Hasta 50 metros de distancia puedo escuchar los sonidos.
4: Oye, Cocoro.
3: ¿Cómo ves?
2: ¿Cómo ejemplificas ese poder en un sonido?
3: Escucha. Mira, alguien está en el baño, papi. No lo jaló.
4: No. ¿Qué otra pregunta le vas a hacer a la burraca esta?
2: Veremos un poquito más adelante. Mientras tanto, ya lo saben. La clave para ganar es... Ya corran al Cocoro.
3: ¿Y por qué esa clave?
5: Mariano, corra al Cocoro.
2: ¡Tenemos ganador!

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1: 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Buenos días, familia Joya, Martinillo mexicano. Muy buenos días.
2: Muy bonito día, amigos, a todos. 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El gran concierto de la super leyenda Elton John viene a México, mi coquín.
1: Viernes y sábado, estamos a la vuelta de la esquina.
2: Sí.
3: Elton John, 2 y 3 de octubre, Estadio Banorte.
1: Le dice adiós a los escenarios mexicanos.
4: Hola amigos, soy Elton John.
3: ¿Y sabes qué decir?
4: Estoy preparando una visita a México con un set especial de canciones para ustedes.
3: ¿Puso un video? Fíjate, ¿puso un video Elton John? Llévenme a los tacos.
4: Quiero agregar por último, ya corro en el cocker.
3: Y dijo, pero llévenme a los tacos, papi.
2: No, se va. Se deleitaría el hombre.
4: La única condición, yo poner correr al cocker.
3: ¿Y sabes
2: ahí
3: qué?
2: Está, te quieren correr.
3: ¿Sabes qué me dijo también el Elton Jones? Que quiere ir a cenar caldo de gallina, papi.
1: No es Elton Jones.
3: Así le digo yo.
1: No es Papa Jones.
3: Me dijo, llévame al caldo de gallina, papi.
1: ¿Cuál es tu canción favorita? A ver, cántanos un poquito, cocorito, ya que seguimos.
3: La de Rocketman es de las buenas, papi.
1: Rocketman.
3: Candle in the Wind es una baladita, ¿no?
1: Escoge una.
3: Esa, Rocketman, ponla, mi chucho.
2: Ah, ¿ya tú mandas?
3: No, bueno, pues es que si...
1: No, nada más queríamos saber cuál era y que cantaras un pedacito así chiquitito.
3: Rocketman, vamos a comer taquitos.
1: Oye, Cocoro, me está preguntando una amiga del auditorio en Instagram que cuando te pones nervioso o asustado, ¿qué es lo que haces para calmarte?
3: Así, hago mis respiraciones, akashicas, papi. Ahí te va así.
1: ¿Eso por dónde se respira, mijo?
3: Por la nariz, así.
1: Ese es pico. Eso es pico, eso no es nariz.
3: Es que son respiraciones akashicas, mano.
2: Akashicas.
1: Parece exorcismo.
2: No, mano.
1: Eso parece exorcismo, no lo puedo creer.
3: Eso,
1: bueno.
3: Es que espérame, es para que se vayan los malos espíritus del cuerpo. Ahí te va de nuevo.
1: Antiguos
3: espíritus del mal. Wow. Transforman no. Este cuerpo de caída. El mundo, el
2: ¿cómo
3: mortal.
2: Lo ves?
3: Chócate, ¿cómo le hago? Y después de 10 minutos.
2: A ver Elton John, ¿verdad?
3: Sí, espérame.
1: ¿Qué piensas de su talento?
3: Después
2: ¿cuál
3: de
2: talento?
3: Diez,
2: ¿de quién?
3: Después de 10 minutos, mi Martín.
2: ¿De acá del virón dices, no?
3: Hace cuenta que pareces Pompi de nene. Ay, así, suavecito.
1: Bueno, así es, Irma, que nos preguntaste que cómo le hace para calmarse. Ya escuchaste,
3: así,
1: hasta ejemplos puso.
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1: De la mañana con 16 minutos, 7:16.

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1: Son las 7:20. 7:20.

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6: Mariano, muy buenos días. Vamos con la información. La Coordinación Nacional de Protección Civil y el Centro Nacional de Huracanes de Estados Unidos informan que el huracán Polo cruza en este momento el Golfo de California y está a punto de registrar un segundo impacto terrestre en el sur de Sonora. El ciclón mantiene vientos máximos sostenidos de 130 kilómetros por hora, así como lluvias torrenciales. En tanto, la tormenta tropical Rachel avanza con vientos sostenidos de 95 kilómetros por hora y provoca lluvias torrenciales en Michoacán y Oaxaca, además de precipitaciones intensas en Guerrero y Colima. En otros temas, la Suprema Corte de Justicia invalidó el delito de apología de un vicio en Jalisco, el cual permitía al gobierno local sancionar o censurar espectáculos públicos como conciertos de corridos tumbados. Determinó que sancionar conductas que no están prohibidas por la ley viola el principio de mínima intervención penal. Y en el mundo, más de 100 colonos israelíes asaltaron e incendiaron la aldea palestina de Jalud para boicotear una orden del Tribunal Supremo que permitía el regreso de una familia refugiada a su hogar. Mariano, regresamos contigo.
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0: 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Buenos días, familia Joya. Qué lindo poder estar nuevamente juntos en Hoy con Mariano.
1: ¡Hoy con Mariano, papus!
0: A ver, contéstele rápido, Cocoro, porque también estás haciendo una narración de cada respuesta. ¿Quiénes son tus mejores amigos y qué juegan cuando están juntos?
2: La Liz y el Bantín son mis mejores amigos, jugamos a las escondidas.
0: Pero hablo de los pajaritos.
2: Tengo otros amigos, jugamos a la casita. A ver, tú llevas el pan Bimbo, tú el jamón.
3: ¿A la casita?
2: Sí, cada quien lleva un ingrediente. El pan Bimbo, el jamón, el jitomate, la cebolla, el aguacate, la salchicha, el quesillo. Y hacemos unas tortas en la casita.
0: Y después, ¿saben qué pasa? Cada quien agarra su teléfono y se ponen a ver TikTok. Eso es lo que pasa.
2: Pero ¿sabes qué? Ahí estamos viendo los TikToks del Mariano así de... ¡Ay, mira, está Mariano!
0: ¿Sabes qué creo? Que la Tacones un día se va a hartar de verte jugar el teléfono todo el tiempo.
2: Te digo una cosa, eso no va a pasar, amigo. Eso no va a pasar.
0: Si pudieras inventar un juguete mágico, ¿qué juguete sería? ¿Cómo se llamaría? ¿Qué haría?
2: Ahí te va, el trompo invisible, papi.
0: A ver, juégalo.
2: No, te voy a decir una cosa. Te voy a decir cuál es el problema del trompo invisible. Tenemos un mes que no lo encontramos.
3: Ah, no me digas.
0: ¿Y ese con quién lo juegas?
2: Así, con quien se deje. Les he abierto unas retas. A ver, una reta.
0: ¿Qué consejo le darías a toda la gran familia Joya para que tenga un día muy feliz?
2: Que dejen de estar pensando en el pasado, que se enfoquen en el tiempo presente, mi Martín. ¿Qué vole?
4: Ya cállate.
2: Hola, oiga, señores, ya cállate.
0: Que dejen de estarse peleando con la vida.
2: Sí, ya no te pelees, mi
3: yo
2: Martín.
3: Yo no me peleo
2: por
3: con
2: favor.
3: La vida, ¿eh?
2: No, papi.
3: No, yo nada más me peleo con la vene.
2: ¿Por qué? Ya con eso.
3: Nada más con eso.
0: Con la venenito.
2: Hasta le dices bolsa y no sé qué le dijiste el otro día.
3: Ya, hasta llega, cuando me llegue la... ¡Ay, viene!
2: ¿Qué gacho eres, papi?
0: Es que se molestan tanto Martín y Elba que...
3: ¡Ah!

0: quiero.
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1: 7.45, Mariano.
2: ¿Qué?
1: ¿Qué es? C-C-7-45, Mariano.
2: El tartamudo.
3: Oye, ¿esta no salía en la tele en la tarde? ¿Esta canción de fondo en un programa de la tele en la tarde?
2: En la tele, en la tarde.
3: Era el Monra, dice
2: no
3: que no
2: vemos
3: se acuerda.
2: Televisión, Coco.
3: Ay, vaya.
4: No, Cocoro.
3: Eso me agrada,
4: no
3: vemos papi. Eso me agrada.
2: Stevie Wonder celebró los 50 años de Songs in the Key of Fly, abriendo sus archivos para publicar 4 canciones nuevas grabadas durante las sesiones de uno de los discos más importantes de su carrera. Así es que este lunes, o sea, 50 años después del lanzamiento de ese álbum, él publicó 4 nuevas canciones escritas y producidas por el propio Stevie Wonder durante las sesiones del álbum, aunque finalmente quedaron fuera del proyecto. Aquí yo me pregunto, ¿hace 50 años no las consideraron tan poderosas?
3: Tienen muchas canciones, sí, todos así. No.
2: ¿Y decidieron dejarlas fuera? ¿Por qué dejas fuera de un álbum algunas canciones?
4: Porque hay otras mucho mejores.
2: Gracias,
4: todavía.
2: Martín.
3: Pero en su momento fueron consideradas como no aptas por la época. Pero ahorita, ¿quién sabe?
2: ¿Sabes que platiqué con Emanuel de eso ayer? Resulta que vamos a tener un programa especial del el nuevo disco, el álbum sinfónico de Emanuel. Lo vamos a transmitir este jueves y viernes. Son versiones largas. Él ha sido muy generoso en platicarnos sobre todas esas versiones. No da para un programa. Nos vamos a 2 programas, jueves y viernes. Antes de que el álbum salga en las plataformas, lo vamos a transmitir nosotros aquí en Joya. Es una exclusiva que nos dio. Cosa que le agradezco brutalmente. Y platicamos de eso. Resulta que se quedaron unas canciones sotototas fuera del álbum y están pensando hacer un volumen 2. ¿Por qué se quedaron fuera? Por distintas razones. No tiene que ver con la falta de calidad, volviendo a lo de Stevie Wonder, de las canciones. No es porque no estaban buenas, no es porque no les hayan gustado. Es porque probablemente no venía en la línea
3: de lo que se estaba tocando en ese entonces.
2: De la narrativa que el disco quiere decir, por ponerte algo. Pero son canciones muy buenas y son canciones muy poderosas. O porque tuvieron que, por determinadas razones, con el productor, elegir que primero irían con A y con B, y que D, E, F no encajaban en el concepto del proyecto que se estaba lanzando en ese momento. O sea, no es porque no sean buenas las canciones. Lo que nos hace pensar que puede haber una gran sorpresa con Stevie Wonder. Y aprovecho para recordarles que a las 7 de la noche, el jueves y el viernes, tendrán en Joya algo especial y algo espectacular, conducido por Emanuel. Emanuel es el conductor del programa y ustedes lo van a poder disfrutar ampliamente.
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2: Rod Stewart anunció su retiro de los escenarios después de más de 6 décadas de carrera.
3: ¿Sabes qué me dijo el Monra en la mañana? Ya otro viejito, mano, así me dijo.
4: Oye, ¿pero qué legado han dejado?
3: Sí, pero dijiste que ya estaba viejito.
4: Stevie Wonder, el señor Stewart.
2: ¿Sabes quién tiene también 6 décadas?
3: ¿Quién?
2: Rafael.
4: Sí.
2: ¿Quién se retirará primero de la carrera? Yo creo que Rod Stewart, Rafael.
4: Sí, sí, ya lo está anunciando.
2: Tiene pila todavía ese señor.
3: ¿Canceló un concierto y iba a venir a México?
2: Sí.
4: ¿Sí?
2: ¿De quién de los dos hablamos?
3: Rod Stewart.
2: Ah, pensé, porque Rafael también.
3: ¿También iba a venir y canceló?
2: Sí, se enfermó, lo operaron y ya está otra vez de regreso. Eso meses atrás.
3: Parece gárgola ahora, dice.
2: Ahora, ¿qué pasó?
4: No, ¿qué pasó? No.
2: El cantante británico de 81 años se despedirá con una gira de conciertos en 2027. Sin duda, dijo, será mi último concierto. Después de más de 6 décadas. ¿No te concentras en la... en la respetabilidad que implica tener 6 décadas de trayectoria?
4: En un gran legado, Coco.
2: Traes 3 años de radio y ya estás dando las gracias.
3: 3 años, carnal.
2: Ya estás dando las gracias.
3: Oye, pero 6 décadas, mi Martín, ¿sí crees que aguanta el próximo año?
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6: 7:51. Las 7:51.
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1: 7.58, buenos días. ¿Te habla, brujo?
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2: Hoy viene Paco Recortes, al ratito tenemos mucha información muy importante que compartirles sobre el mundo de espectáculos. Una noticia pues que preocupa también es el de la actriz y conductora de televisión.

0: televisión Yolanda Andrade, que pues se ha visto muy afectada en su salud desde hace ya un buen tiempo y que es una mujer muy talentosa, muy simpática y muy querida. Pero bueno, de la situación actual de salud de Yolanda Andrade también nos va a platicar Paco Recortes al ratito. Hoy tendremos 27 grados de temperatura en la Ciudad de México. En la tarde, ambiente templado a cálido, nubosidad con chubascos en la Ciudad de México y lluvias fuertes también en el Estado de México para este 29 de septiembre. Ya, Martín.
1: Ya se acaba el mes. Ya se acaba.
0: No hay nada más que agregar, ya lo dijo Martín, se acaba el mes.
1: Se está acabando,
0: Coco. ¿Usted qué opina? ¿Se acaba o no se acaba el mes?
2: No, ese fue un programa hace años, man.
3: Espérate, hombre, ¿por qué te pones así?
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1: 8.19, Mariano.
2: Uy. Lo confieso así.
3: A ver, ¿qué pasó?
2: No pensé llegar al 2026, dice Francisco Céspedes al recordar lo grave de salud que estuvo en noviembre y diciembre del año pasado.
3: Sí.
2: Hoy, a sus 70 años, el intérprete de Vida Loca se siente con una vitalidad renovada, ya que durante esos terribles días sintió recibir la oportunidad para continuar entregándose al público. Un día llegué, me senté y no me levanté en un mes. No podía. Tenía que hacer mis necesidades ahí. No podía levantarme porque me dio un ataque. Me subió el ácido úrico. Me subió la presión arterial. Se disparó.
3: Es que a cierta edad.
2: Y la diabetes.
3: Te hablan, brujis.
2: Me he quedado desmayado cada una o dos horas.
3: Pues que es que a dónde se iba de fiesta.
2: Y parece que en ese desmayo yo llegué al lado de allá y me dijeron, oiga, usted tiene deudas todavía y más tiempo, y la deuda es cantar. Para cumplir esa misión, poder compartir más tiempo con su hija y reflejar el nuevo entendimiento que tiene de la vida, el artista ha decidido cuidarse. Y pues bueno, ya la vida no vuelve a ser igual.
4: No, y una gran persona.
2: La vida no vuelve a ser igual. Sería cuando traes tantas deudas con tu salud.
3: Pero fíjate,
2: pues ya es más complicado.
3: Qué buena reflexión para detenernos un minuto y cuidar nuestra salud todos, chiquitín. No importa la edad que tengas. ¿Estás de acuerdo? No importa la edad que tengas, siempre es importante cuidar la salud. Siempre.
4: Te cuido, Coqui.
3: No empieces porque...
2: Adelante, Miguelón. Buenos días.
5: Hola, muy buen día, Mariano Cocorito Martinillo. Qué gusto saludarlos nuevamente. 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Muchas gracias.
2: Igual, Miguel, gracias. Buenos días, volvemos en unos minutos.
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0: 8 de la mañana con 23 minutos. 8:23.
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11: 8:29.
12: Ya ves, ya empezó a gritar. También que iba. El pelícano este.
11: ¿Pelícano? Nana. Échale, papi, con ganas.
12: ¿Qué?
11: Estás así como dormido.
12: No, a ver, levanta algo.
11: Estás petrificado, mi Monra.
13: No se le puede decir que no al Valencia. Fueron las primeras palabras de Javier Aguirre en su presentación oficial como técnico de su nuevo equipo en el fútbol español. Javier Aguirre buscará recomponer el camino de un conjunto blanquinegro que apenas ha sumado 4 puntos en 7 partidos disputados y que marcha en el penúltimo lugar de la temporada 2026-2027 de la Liga. Había dejado 4 oportunidades de trabajo, estaba a gusto con mi familia, pero cuando me llamó el Valencia, le dije a mi mujer que había que venir. Y ella, que le gusta más el fútbol incluso que a mí, estaba feliz. Cualquiera querría estar aquí. Lo veo como un reto para el que estoy preparado, dijo Aguirre. El entrenador nacional, que ya dirigió sus primeros entrenamientos, vivirá su 7ª experiencia como estratega en España, después de haber pasado por el Osasuna,
12: sí,
13: el Atlético de Madrid,
12: sí,
13: Real Zaragoza, Español, Leganés y Mallorca. El debut del Vasco con los Murciélagos será el domingo 11 de octubre, cuando enfrente al Racing de Santander, club involucrado en la pelea por el no descenso. Vamos a jugar contra el Racing de Santander y vamos a ir a ganar. La victoria es lo que necesitan. Sé de dónde vengo y lo que sucede. El plan es ganar, que el equipo tenga una forma e identidad y la gente se irá acercando conforme consigan o consigamos las victorias. Pues un gran reto, ¿eh?
12: Va a levantarlo.
13: Un gran, gran, gran...
11: ¿Así como la selección?
12: Oye, Coqui, discúlpame.
11: Nada más pregunté, nada más conteste, no te prendas.
12: No, sencillamente tiene ese don de levantar a los equipos, ¿eh?
11: Ay, papá.
13: ¿Qué pasó?
11: No, nada.
13: ¿Qué estás viendo en el periódico?
11: No, que la América...
13: Hasta aquí el caminote del Esparta. Gracias, hasta mañana.
12: Estamos hablando del Valencia, Cocoró.
11: Estamos hablando del fútbol, ¿por qué nos vamos ahí? ¿No quieres que me quede hasta la una?
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0: 10 minutos para las 9 de la mañana. 10 minutos para las 9. Esto es Joya 93.7. Buenos días. Con la energía positiva de esta mañana, invitaciones para quienes tengan la app de Ticketmaster disponible y no hayan ganado nada, pero sean fans de Joya y fans de Rosana, llamando ahora al 55-1840-937, 6 de octubre, Auditorio Nacional, Rosana, también disponible los boletos en ticketmaster.com.mx. Rosana está en Joya, Rosana siempre ha estado en Joya, sus canciones han transitado de novedades a grandes éxitos por Joya 93.7. Rosana está aquí. Te invito para que disfrutes con un acompañante de este gran show por Joya 93.7. Y bueno, el teléfono 55 10 840 93.7. Les dije que son boletos digitales, accesos Joya digitales, que les haremos llegar a su teléfono para que ustedes puedan obviamente tenerlos fácilmente. ¿Quién habla? Buenos días.
1: Hola, buenos días, Mariano.
0: Buenos días, ¿cómo te llamas?
1: Isabel.
0: Hola, Isabel. ¿Por dónde andas, Isabel?
1: Estoy en Metepec.
0: ¿Cómo amaneciste, Isa?
1: Muy, muy feliz porque es la primera vez que te puedo hablar.
0: ¡Qué bonito eso! Y si te preguntan qué estación de radio escuchas, ¿qué contestas?
1: Joya 93.7, la radio inteligente.
0: Isabel, eres nuestra invitada al show de Rosana. ¡Gran concierto! ¡Felicidades, Isa!
1: Gracias, Mariano, qué felicidad.
0: Que Dios te bendiga, disfruta mucho, no cuelgues, por favor, Isa.
1: Gracias, Mariano.
0: Rosana en México, Joya 93.7 te invita. ¿Quién habla? Hola, buenos días. Bueno, bueno.
2: Sí, bueno.
0: Ponte más el teléfono, por favor, en la boca, porque cuando se lo ponen en la axila se oye rarísimo. Pégate el teléfono a la una, pégate el teléfono a las dos, pégate el teléfono a los labios a las tres. Ahora sí, ¿cómo te llamas? ¿Cómo te llamas?
2: Javier.
0: ¿No le... ¿Javier? ¿Daniel?
2: Javier, Javier.
0: Buenos días, ¿cómo estás? ¿Tres manos libres?
2: No, no tengo manos libres.
0: ¿Y por qué? ¿Por qué será que...? ¿Qué andas haciendo?
2: Yendo a trabajar, Mariano.
0: ¿Y en dónde trabajas?
2: Aquí en la zona de mantenimiento de la San Pablo.
0: ¿En el mantenimiento?
2: Farmacia San Pablo.
0: Mantenimiento de Farmacia San Pablo. Muy bien, si te preguntan qué estación de radio escuchas, ¿qué contestas?
2: Oye, 93.7, la voz
0: de... Bienvenido, se va a disfrutar de Rosana, cortesía de Joya 93.7. ¡Felicidades! ¡Acaba de ganar!
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3: Mariano, vamos con la información. De acuerdo con el documento Panorama de la Educación de la Organización para la Cooperación y el Desarrollo Económicos en México, solo el 9% de los niños de 2 años asiste a educación inicial, frente al 63% del promedio internacional. Añade que este rezago se arrastra hasta la juventud, donde 4 de cada 10 mexicanos de 25 a 34 años no terminaron la preparatoria. La Unidad de Inteligencia Financiera endureció la vigilancia contra el lavado de dinero con nuevos formatos obligatorios para reportar actividades vulnerables enfocados en fideicomisos, agencias aduanales y empresas facilitadoras. Petróleos Mexicanos y la Secretaría de Marina mantienen un despliegue especial en el río Pánuco para contener y limpiar restos de hidrocarburos detectados desde el pasado 25 de diciembre. Y en el mundo, la cifra de fallecidos por las peores inundaciones del año en Tailandia aumentaron a 23 tras confirmarse las primeras 4 muertes en la capital, Bangkok. El temporal provocado por lluvias monzónicas récord mantiene bajo el agua a 29 provincias y afecta ya a más de 2.600.000 personas. Mariano, regresamos contigo.
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0: El doctor Efrén Martínez, doctor en psicología, escritor, conferencista internacional, está hoy aquí en Joya 93.7, está aquí en su casa. El doctor Efrén Martínez es un conferencista internacional y viene a hablarnos de una presentación, de una conferencia magistral que dará en estos próximos días, Conectarse a la Vida, Vivir desde el Miedo o desde el Propósito. Doctor en psicología, máster en alta dirección de recursos humanos, MBA, y es presidente de Meaning Group, con una gran trayectoria internacional en salud mental, y ha publicado 27 libros enfocados en el sentido de la vida y la psicología humana. Y él pues ha calado diciéndonos que muchísimas de las personas que estamos en este momento escuchando este programa y que estamos comenzando nuestro día, vivimos en piloto automático. Efrén, bienvenido. Esa así de entrada ya sacude, ¿no?
1: Muchas gracias. Qué alegría compartir aquí, sobre todo los temas que me apasionan.
0: Vivir en piloto automático, ¿tira siempre a solo desventajas? Porque también te da ese sentido de supervivencia que para

0: algunos estará bien.
1: Yo creo que, excepto en esos casos donde estás bajo la vida en riesgo o en temas de estrés severo, que desconectarte te puede dar cierto alivio momentáneo. Pero si no estás viviendo así y en lo cotidiano te pasa lo que le pasa al 80% de los trabajadores del mundo que están piloto automático en su trabajo, o al 50,15% de los latinoamericanos que consideran que su vida no tiene sentido, pues dejas de disfrutar, tras de que somos por ahí 4.300 semanas con suerte, y uno gastarse 3.000 en piloto automático, muy triste.
0: ¿Qué es vivir en piloto automático? Probablemente lo estamos haciendo y ni siquiera nos damos cuenta. Pensamos que así funciona, que así es.
1: Es estar desconectado de lo que es valioso, de lo que te mueve internamente. Es que sea vuelto algo valioso, paisaje. Que algo que antes era importante y significativo ya se volvió normal. La normalización de un montón de milagros que existen pudiendo no existir, pero que para ti se te volvieron parte de lo cotidiano y lo normal. Entonces cumples, funcionas, vives, hasta desde afuera te ves bien, pero no tienes experiencia de valor, no disfrutas.
0: ¿De dónde tomas la motivación?
1: De lo que es valioso. La motivación es una respuesta natural a algo que para ti es significativo, que puede ser distinto para cada quien. Pero ¿hay algo significativo en ti o no hay algo significativo? Cuando lo estudiamos, sabemos que hay cuatro grandes fuentes comunes de motivación, especialmente para el mundo latino. No sé si en Japón puede ser distinto, pero para nosotros los amigos, los vínculos, son el área más poderosa. Las acciones significativas son la segunda área. Trabajar, leer, bailar, cantar, comer. La gratitud y la celebración, parranda o festejo, es la tercera área. Y el uso y disfrute de las cosas que tienes es la cuarta área. Entre más te conectes a estas cuatro, o pareciera ser que estas cuatro caracterizan a la gente que vive más motivada y conectada con su vida.
0: ¿Qué le dirías, Efrén, a esas personas que hoy están pues haciendo un gran esfuerzo por ir a cumplir con sus actividades del día? Quizás se durmieron un poco más tarde, no tienen la energía necesaria para poder comenzar. Hay muchas cuentas por pagar y además están pensando, es que tú no tienes la esposa que yo tengo o no tienes el esposo que yo tengo. Por eso es fácil que sí, me lo digas.
1: Así es. Lo primero es un golpe contundente a una versión de la vida. Y es que la gente cree que la vida es una línea recta sin fluctuaciones. Y cuando crees eso, ya se te dañó todo. Porque la vida es un electrocardiograma. Sube, baja, sube, baja. Y aspirar a una vida sin fricción te roba el sentido de la vida. Porque las fricciones, o de la pareja, o del clima, o de él, terminan tumbándote la vida porque crees que debería ser una línea recta y esa realidad no existe. Eso es lo primero que hay que hacer, aceptar que la vida es un electrocardiograma y que uno puede ser feliz con todo y heridas, feliz aunque incompleto, feliz aunque imperfecto, ¿no? Si no, te desfasas. Y lo segundo es que hay que encontrar sentido en lo cotidiano, no esperar que se abra el cielo y te caiga un rayo dorado con un pergamino, porque eso le pasa a muy poquita gente, sino en lo cotidiano. ¿Cuál es el valor que tú entregas? Es distinto ser un pegazuelas en tu fábrica a ser un hacedor de estructuras saludables para niños en desarrollo. Es distinto ser un cajero de banco a ser un guardián de los esfuerzos económicos de las personas. ¿Cómo puedes ver el aporte que tú haces al mundo, a tu familia, a tu colonia, a tu empresa, a lo que sea? Sin percibir eso, pues funcionas. Pero son 8, 10, 12 horas al día en donde no hay conexión con lo valioso.
0: Así es que tendríamos que pensar entonces en conectarnos primero con nosotros mismos. Muchas veces puedes encontrarte a personas que van pensando primero en los demás, aún desde el amor, del amor más profundo. Primero mis hijos, primero mi esposa, primero mis padres, pero esa persona se va dejando de lado. Al nivel de quizás no tener un propósito o un sentido en todo lo que está haciendo, ¿es posible?
1: Yo creo que cuando estás desconectado de ti, no puedes experimentar lo que te generan otras fuentes de valor. Es decir, tú puedes saber que es valioso ese ser humano, llámese hijo, llámese pareja, y lo sabes en tu cabeza. Pero si no estás conectado contigo, no lo puedes sentir. Y suena un poquito raro esto de sentir con el corazón lo valioso, pero es que cuando uno cree que todo se siente desde la razón, es muy difícil mantener la motivación. Si tú no estás conectado contigo para percibir internamente qué es lo significativo, no vas a poder verlo afuera para relacionarte con ello. Podrás actuarlo de forma inauténtica, podrás aparentar que estás conectado, pero no es verdad.
0: Esa realidad al final nos alcanza a todos, ¿no crees? La apariencia.
1: Pues es que es en medio de la inautenticidad de lo social, de lo que se espera, de lo que se acostumbra, de lo que se exige, pues es muy fácil caer en las trampas de los modos y de la foto y de la selfie, cuando en realidad...
0: De las redes sociales.
1: Es así, tal cual.
0: De las redes sociales. ¿Hace cuánto tiempo empezaste a estudiar estos temas? O sea, 27 llevo libros atrás, ¿en años cuánto es?
1: 30 años.
0: No teníamos redes sociales.
1: No teníamos, por suerte.
0: ¿Qué había?
1: Si no, no hubiera escrito tanto.
0: Exacto, que, exacto. ¿Qué había de diferente de manera muy puntual? 30 años atrás. Ya hablabas de estos temas, ya te interesaban, ya empezabas a escudriñar sobre la felicidad, el sentido, el propósito, pero no había redes sociales.
1: No, no existía la inmediatez que hace que te hayas vuelto intolerante ante el aburrimiento, que fomenta la creatividad. Había la conexión con personas, física, real. Había la conexión con la naturaleza. Habían otros escenarios más allá de la pantalla. Y las redes sociales nos quitaron un pedazo importante de eso.
0: ¿No te da miedo pensar que a las personas más jóvenes, a las generaciones más jóvenes que les dices... Había conversaciones reales, había más tiempo para salir a caminar y contemplar la naturaleza, había más esto y esto y esto. ¿Les da flojera?
1: Pero cantidades, porque crecieron con insoportitis aguda al aburrimiento. Es que ni una fila pueden hacer de 3 minutos sin sacar el celular y quitarse la fricción de estar ahí quieto, socializando con el de al lado. Eso ya se perdió. Y no solamente los jóvenes, nos contagió a todos. Ni siquiera en el semáforo puedes estar, inmediatamente ves como el que está conduciendo a su celular todo el tiempo, ¿no? Entonces la capacidad de espera, lo valioso solo se ve en la calma. Si tú vas muy rápido no lo ves. Pero ahora tener calma es terrible e insoportable.
0: Y se pasa la vida a ese mismo ritmo. O sea, yo escucho cada vez a más personas decir, qué rápido se fue el año, es que ya se acabó, es que no puedo creerlo, ya hay árboles de Navidad por todos lados. Y es que tú estás acelerando la vida constantemente, o sea, no sueltas el acelerador. Desde el semáforo, la fila, la conversación, el hecho de decir que, bueno, pues tengo que hacer un trámite en internet. Son 3 pasos. 1, 2, 3. No, no, pon un QR porque nos evitamos los primeros 2. Dices, oye, pero te toma 10 segundos. Y después te quejas de que se pasa el año rápido. Y lo importante no es eso. Alguna vez platiqué con el público lo que significaba gastarse. No, no quiero alargarme con el tema, pero las cerezas que tienes en tu tazón. Cada cereza es uno de esos momentos especiales e importantes de la vida, pero son tus propios años. Y al principio te las devoras rápidamente. Si al final, ya con cierta edad, con más madurez, dices, no, esta cereza despacito, no me la pienso gastar ni contigo ni allá, pero y esta me la voy a gastar acá mucho más despacito. Nos tardamos en darnos cuenta en ello.
1: Sí.
0: Por eso es que sentimos que cuando el año se pasa rápido, realmente lo que se están acabando son nuestras cerezas, se nos está acabando la vida. Por eso creo que venir a platicar contigo esta mañana y a verte en la presentación que vas a tener, que se la recomiendo ampliamente, será el 16 de octubre a las 9 de la noche en el Foro Interlomas. 16 de octubre, Foro Interlomas, que está en Avenida Jesús del Monte 41, Hacienda de Las Palmas, dirigido a mayores de 18 años.
1: Así es, ya sin límite de techo, porque esto de conectarse con lo valioso, hasta el último suspiro se puede.
0: ¿cómo planteas tu presentación? ¿Qué va a encontrar el que te vaya a ver más allá de lo que pues, hoy escuchó?
1: Mira, tú ves a alguien corriendo y tú dices, esa persona va persiguiendo lo que ama en la vida. Y el de al lado dice, no señor, va huyendo de lo que teme. Desde afuera se ve igual, pero no es igual. Si tú vas a esta conferencia, vas a poder discernir qué porcentaje de tu vida va huyendo de lo que temes o persiguiendo lo que amas. Y si no sabes qué es lo que amas o no estás conectado a ello, vas a encontrar los caminos para poder ejecutar acciones concretas que te permitan aumentar la sensación de que estás conectado y que la vida vale. Y te vas a divertir además un montón porque es en un lenguaje tan cotidiano que va a ser muy fácil tomarlo y llevártelo para que beneficies también a tus hijos, tu pareja, tu equipo de trabajo.
0: ¿Cuánto dura esta presentación?
1: 90 minutos vamos a tener ahí, muy interesantes.
0: Es única presentación, ¿verdad?
1: Es
0: hasta hoy
1: única
0: conocida.
1: Así es, tal cual.
0: Bueno, esto será, repito, el viernes 16 de octubre, este viernes 16, y en el sistema AREMA, arema.mx, y en las taquillas del Foro Interlomas, Teatro Silvia Pinal y Gran Recinto Satélite, ahí van a poder encontrar sus boletos. 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Y pues nada, yo creo que lo que sigue es ponernos en acción, dar esos pequeños pasitos que nos lleven a un cambio importante en la vida.
1: Así es, así es.
0: Gracias por estar aquí.
1: A ti por abrirme el espacio.
0: Que te vaya increíble. Gracias, Efrén. Bienvenido. Y bueno, estén pendientes porque también yo les tendré algunas invitaciones para que nos acompañen y para que lo acompañemos. Allá nos vemos. Volvemos en unos minutos. Esto es Joya 93.7.

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2: Las 9.21. 9.21.
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1: Estás escuchando Joya 93.7. ¿Saben qué tengo aquí en mis manos? No sé si se alcanza a oír. Aquí están los boletos. Son boletos físicos para Elton John. Y además de que van a poder ganar algunos en la Ruta Joya y van a poder ganar otros también en cabina, y ya se ganaron unos en una dinámica especial que hubo en Facebook, les quiero decir que en este momento está en curso. ¿Hasta cuándo, Elba? ¿Hasta mañana? ¿Hasta mañana? O sea, hoy y un cachito de mañana, para que entren a mi cuenta de Instagram y me sigas, tanto tú como la persona a la que vas a etiquetar o a robar, que te acompañaría al concierto en caso de que ganes. O sea, de verdad les deseo la mejor de las suertes. Hay muchísima participación. Tengo dos pases dobles para que también por la cuenta de Instagram puedan participar. Y en un mensaje privado me envíen un screenshot, una foto que demuestre que ya me están siguiendo las dos personas, tú y tu acompañante. Es así de fácil. ¿Qué pierdes? No pierdes nada. Puedes ganarte los pases dobles para ir a ver a Elton John. En este caso, viernes 2 de octubre a las 20 horas, Estadio Banorte, Elton John, Farewell to Mexico. Este viernes, allá nos vemos en el Estadio Banorte. La cuenta de Instagram es Mariano Osorio Oficial, Mariano Osorio Oficial. Cuenta de Instagram, Mariano Osorio Oficial. Cuenta de Instagram, Mariano Osorio Oficial. En Instagram empieza a seguirme tú y la persona que podría acompañarte en caso de que ganes. Mándame por inbox, mensaje privado, la foto de demostración de que me están siguiendo ambos. Y participen, tienen hoy y mañana, hoy y mañana. Y a los que ya lo están haciendo, gracias, gracias, gracias de todo corazón. Ojalá que seas tú. Es una dinámica con una tómbola electrónica. Lo transmito completamente en vivo, no hay duda de nadie, en un live, y así es como se lo ganan, ¿ok? Instagram, Mariano Osorio Oficial, empieza a seguirme ahí ahora mismo y participa. Es la hora joya. ¿La quiere en vivo, mijo? Son las 9:37. 9:37.

Mari estaba casada con alguien a quien podríamos perfectamente bien definir como un macho. Ambos trabajaban tiempo completo, pero él jamás hacía nada en casa, y mucho menos tareas domésticas. Eso, decía el marido, es trabajo para las mujeres. Pero una noche regresó Mari de su oficina y se encontró a los hijos bañados. Una carga de ropa en la lavadora, otra en la secadora, la cena en la estufa, una mesa muy bien puesta adornada con flores. Ella se asombró y de inmediato quiso saber qué era lo que estaba sucediendo. Resulta que Carlos, su esposo, había leído un artículo en una revista que sugería que las mujeres que trabajaban serían más afectas al romance si no estuviesen tan cansadas de hacer todo el trabajo doméstico, además de desempeñar un trabajo de tiempo completo. Al otro día, estaba ansiosa por platicar lo acontecido a todas sus amigas en la oficina. Y todas ellas asombradas dijeron, ¿cómo? Pero a ver, por favor, cuéntanos, ¿funcionó? Bueno, fue una gran cena, dijo Mari. Carlos incluso limpió, ayudó a los niños con sus tareas, lavó los trastes, dobló la ropa lavada y guardó todo en su lugar. Pero después, ¿qué sucedió? ¿Tuvieron ese gran romance? ¿Cómo te fue? Cuéntanos. No funcionó, dijo Mari. Carlos estaba demasiado cansado y se fue a dormir. ¿Ah, verdad?

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1: Es la ruta joya, Martín. Bienvenido. ¿Qué dijiste? Me le adelanto al teletón. No, adelante, Martinillo. Aquí te mando saludos.
2: No, amigo. Nos da muchísimo gusto saludar a nuestro auditorio y comentarles que la ruta joya 93.7 se encuentra ubicada en Colima y Mérida. 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Y también vamos a pegar calcomanías Mérida y Colima, Colonia Roma, Alcaldía de Cuauhtémoc. ¡Gracias, amigo!
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2: 9 de la mañana con 45 minutos. 9:45.

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3: Mariano, vamos con la información. Saldo blanco reportó la Coordinadora Nacional de Protección Civil, Laura Velázquez, tras el paso del huracán Polo en Baja California Sur. Le comento que el meteoro se dirige ahora a Sonora, donde impactará por segunda ocasión. Y sobre este asunto, la presidenta Claudia Sheinbaum pidió a la población de Guaymas redoblar las medidas de autocuidado. Vamos a otros temas, porque la Suprema Corte de Justicia de la Nación invalidó las leyes de Durango y San Luis Potosí que imponían alternancia obligatoria de género en las candidaturas a la gubernatura. Determinó que los congresos locales se extralimitaron al fijar un género de forma automática y anticipada. Y en el mundo, Mari Carmen Abascal, de 87 años, quien se encuentra en silla de ruedas y había sido desalojada de su departamento en Madrid, España, tras un aumento del 275% en su renta, podrá regresar a su hogar. Esto luego que su defensa y el sindicato de inquilinos lograron un acuerdo inédito. Mariano, regresamos contigo.
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0: Son las 9:58 minutos, exactamente las 9:58. 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
0: Estás escuchando Joya 93.7. Buenos días, bienvenidos. Vámonos, doctor Jonathan, buenos días.
4: Mariano, ¿cómo estás? Qué gusto.
0: Pero primero las damas, doctor.
4: Adelante, por favor.
0: Ale, ¿cómo estás, doctora? Bienvenida de regreso, qué gusto saludarte.
5: Bien, muchísimas gracias.
0: Juan San Millán, bienvenido.
6: ¿Cómo estás? ¿Qué dices, Mariano?
0: Vaya que tenemos todo un tema muy, muy, muy complejo que resolver, que es el del enorme consumo de azúcar en nuestro país y el grave problema que ha representado para todos en términos de salud pública por los malos hábitos que tenemos en nuestra alimentación.
6: Y fíjate, primer lugar es México en el consumo de bebidas azucaradas.
0: Pero Juan, llevamos por lo menos 20 años tú y yo hablando de ese primer lugar.
6: Así es. Y fíjate que lo triste de este tema es que, bueno, empezamos dando estadísticas de que en México el 10% de la población sufre de diabetes y hoy en día vamos en el 18% de la población que ya sufre de diabetes. Imagínate, es un tema que tiene muy preocupado al gobierno y por eso hay una gran campaña donde están tratando de hacer conciencia de lo nocivo que puede ser.
5: Así es, Mariano. Las cifras en México son desgarradoras. Más de 12 millones de personas viven con diabetes y se calcula que hasta un 25% de ellos desarrollará úlceras de pie diabético en algún momento de su vida. Y las causas principales son el descontrol prolongado de los niveles de azúcar en sangre, que dañan los nervios y la circulación. Las consecuencias para la salud son severas, como infecciones graves, ulceraciones profundas y lamentablemente es la causa número uno de amputaciones no traumáticas en el país.
4: Y es que siendo una de las principales causas ya de muerte en nuestro país, la gente que tiene diabetes lamentablemente no pierde la vida propiamente por la enfermedad, sino por todas las consecuencias que tiene para la salud. Hablamos, por ejemplo, de insuficiencia renal, hablamos de retinopatía diabética, hablamos de neuropatía diabética, es síndrome metabólico a consecuencia de diabetes. Y es que lamentablemente la diabetes es una enfermedad que se le considera un asesino silencioso.

0: no nos avisa. Hay personas que pueden llegar a tener hasta 7 años con diabetes y darse cuenta que tiene la enfermedad hasta que ya nos está dando síntomas mucho más avanzados, que es la poliuria, la polidipsia y la polifagia, que esto significa es tener mucha sed en la noche, orinar mucho por la noche o tener mucha hambre y bajar de peso de una forma acelerada en unos cuantos meses. Lamentablemente, pues no le damos la importancia que requiere porque dicen, pues ya bajé de peso, qué padre,
1: estoy. ¿Cómo más?
0: Exactamente. Y cuando ya tienen el problema encima de que estamos perdiendo la vista, de que los riñones ya no nos están funcionando, de que tenemos movimientos involuntarios a nivel sistema nervioso central o incluso de que tenemos la presión alta, es cuando lamentablemente pues ya vienen estas consecuencias graves y ya no hay marcha para atrás, porque la diabetes no se cura, solamente se controla.
1: Cambio de hábitos y visitar regularmente a nuestro médico, pero el consumo de la fibra también es una verdadera joya en la vida de todos.
2: Sí, fíjate que la raíz de este problema viene de la alimentación. Nosotros estamos hechos para consumir agua, frutas y verduras, vitaminas, minerales. Entonces, nosotros nos hemos alejado de este consumo de origen que necesitaríamos todos los días. Y en ello viene la fibra dietética también. Porque la fibra dietética es un complemento para tener una buena digestión. Y es un complemento para que se limpie el cuerpo también de cuando comemos nosotros toxinas o excesos de azúcares o grasas. Es decir, la fibra atrapa estos excesos y la saca del cuerpo cuando vamos a evacuar. Entonces nosotros de esta manera tenemos evacuaciones con mayor cantidad, como decíamos, de azúcar y de cantidad calórica, porque la fibra atrapa en esta red tridimensional que hace dentro de nuestro intestino, atrapa el exceso de toxinas, de glucosa y de colesterol. Por eso es la fibra dietética siempre se recomienda para las personas que tienen problemas cardíacos y problemas de diabetes. Y si nosotros no consumimos la cantidad adecuada de fibra, ¿qué pasa? Nuestro intestino empieza a no poder transitar adecuadamente y entonces empieza a quedar todo lo que es las grasas, la toxina, empezamos a tener estreñimiento, empezamos a tener colitis.
1: Tú eres nutrióloga, Alejandra, y la fibra de origen está en frutas y en verduras, ¿no?
3: Así es, frutas, verduras y granos integrales, ahí viene la fibra. Entonces no solamente nos van a dar vitaminas, nos van a dar minerales, hasta nos van a hidratar, nos van a dar energía y pues también nos van a dar muchísima fibra, que juega un papel muy importante y que la Organización Mundial de la Salud nos la recomienda no solo para problemas digestivos, sino también para regular estos niveles de glucosa, de colesterol, de triglicéridos en sangre, y aparte de que ayuda a la motilidad de nuestros intestinos, también nos da saciedad. Por eso es importante comer suficiente, y suficiente son de 30 a 35 gramos de fibra, es decir, unos 8 o 9 platos de frutas, de verduras, de ensaladas.
2: Y hay diferentes tipos de fibra, como la fibra soluble y la fibra insoluble, y también es importante saber que esta fibra debe de venir de diferentes fuentes. Entonces, por eso hay un producto como Vita Balance, que viene de 16 diferentes ingredientes, y son los diferentes tipos de fibra que necesita nuestro cuerpo para funcionar adecuadamente. 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
1: 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Gracias, Doc.
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2: 10 de la mañana con 25 minutos. 10:25.
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2: es Joya 93.7 y a las 10:31, antes de irnos a la narración, vamos a la Ruta Joya. Rosana estará el 6 de octubre en el Auditorio Nacional y Joya 93.7 tiene ya listos tus accesos. Martinillo Mexicano, ese grito de guerra.
3: ¡Qué bonito es lo bonito! Así es, aquí en la Ruta Joya 93.7 tenemos estos accesos digitales para que vayan y disfruten de Rosana el 6 de octubre, Auditorio Nacional, 8:30 de la noche. 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Y estamos ubicados en Colima y Mérida, Colima y Mérida, Colonia Roma, Alcaldía de Cuauhtémoc. Muchísimas gracias y bonito día.
2: A ti, Martinillo, muchas gracias. Oiga, ya mañana se presentará Andrés Parra aquí en la Ciudad de México, en este stand-up que se llama Venga, que si es pa' eso, un espectáculo con humor, con honestidad y con mucha reflexión. 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Busquen sus boletos, Andrés Parra en México, Andrés Parra llega ya, Andrés Parra viene y obviamente no quiero que se queden fuera. Vamos con la narración.
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Es tiempo de nuestra narración. Este es el capítulo 7. Antes de que se enfríe el café, de Toshikazu Kawaguchi, publicado por Penguin Random House, en Hoy con Mariano. Antes de que se enfríe el café,

0: Fumiko se plantó enfrente de la mujer del vestido blanco. Necesitaba usar ese asiento para viajar en el tiempo. ¿Sería tan amable de cederme el asiento? Sin embargo, la mujer del vestido no reaccionó. Quizá no la había oído. Perdone, ¿me escucha? Es inútil, oyó Fumiko que le decía a Kazu. ¿Por qué? Porque esta mujer es un fantasma. Kazu dijo aquello con tal convicción en su tono de voz que era imposible que fuera mentira. La cabeza de Fumiko empezó a darle vueltas de nuevo. ¿Un fantasma? ¿Un fantasma errante de los que hacen buu? ¿Uno de esos que salen bajo los sauces llorones en verano? Lo ha soltado tal cual y se ha quedado tan tranquila, pero puede que lo haya entendido mal. ¿Fantasma? O quizá dicho cataplasma o asma. Aunque no parece que esta señora tenga asma ni que lleve ningún cataplasma. Puede que no lo haya entendido bien, pero no se ve nada raro. Se mire como se mire. La mujer del vestido parece sana. Ni tiene asma, ni lleva un cataplasma. A Fumiko, confusa, la cabeza le daba vueltas y más vueltas, pero de nuevo lo único que pudo articular fue otra pregunta de lo más normal y corriente. ¿Un fantasma? Sí. Es broma, ¿no? En absoluto. Fumiko se había quedado congelada de asombro. No era momento de ponerse a discutir si los fenómenos paranormales existían o no. A sus ojos, la misteriosa mujer del vestido blanco que estaba sentada ante ella era demasiado real. Pero, ¿sí se puede ver? Dijo Fumiko. Sí, y con total claridad. Acabó Kazu la frase con rapidez, como si ya la tuviera preparada. Bueno, pero no parece, replicó Fumiko, perdiendo los estribos ante la inmediata respuesta de Kazu. Instintivamente, Fumiko extendió la mano hacia los hombros de la aparentemente inofensiva mujer del vestido. Puedes tocarla, le dijo Kazu a Fumiko antes de que llegara a hacerlo. La mesera soltó aquello como si también tuviera esa frase preparada. Entonces Fumiko puso la mano sobre el hombro de la mujer del vestido como si quisiera comprobarlo y, en efecto, sintió el tacto del cuerpo y de la ropa que cubría su suave piel. No podía creer que aquella mujer fuera un fantasma. Poco a poco, apartó la mano y a continuación la posó de nuevo encima del hombro mientras se volvía hacia Kazu, como diciéndole con la mirada que era muy raro que pudiera tocarla con tanta facilidad y que a la vez fuera un fantasma. Pero Kazu no cambió su expresión. Es un fantasma, como te lo dije. ¿De verdad? ¿De verdad, de verdad? Fumiko se quedó mirando fijamente a la mujer del vestido bordeando la mala educación. Sí, lo es. Es que no lo puedo creer. A Fumiko no le entraba en la cabeza que la mujer que tenía ante sus ojos fuera un fantasma. Si la hubiera podido ver con claridad, pero no la hubiera podido tocar, lo habría entendido. Sin embargo, ese no era el caso. Además de poder tocarla, también tenía piernas. No había visto el título del libro que estaba leyendo, pero parecía uno de lo más normal, de los que venden en cualquier parte. Llegados a este punto, Fumiko sacó una conclusión. En realidad, volver al pasado es imposible. No se puede viajar en el tiempo en esta cafetería, pero deben decirlo para atraer clientes. Seguramente todas esas engorrosas reglas que ha comentado Kazu son trabas para desalentar a los clientes que quieren regresar al pasado. Si el primer obstáculo no les impide ir y siguen queriendo hacerlo, entonces les ponen otro más. Y esto del fantasma es para meterles el miedo en el cuerpo y que se olviden de la idea. El comportamiento de la mujer del vestido haciendo ver que es un fantasma es puro teatro. Fumiko se obstinó en estos pensamientos. Ok, podía ser mentira, pero aunque lo fuera, no pensaba quedarse de brazos cruzados, así que volvió a dirigirse a la mujer del vestido con educación. Disculpe, ¿sería tan amable de dejar que me sentara en este asiento solo durante un ratito? Sin embargo, la mujer del vestido, haciendo oídos sordos a las palabras de Fumiko, no se movió ni un milímetro y siguió sumida en su lectura. Esta se ofendió porque la había vuelto a ignorar y la agarró por los dos brazos. ¡No! ¡No hagas eso! Le advirtió Kazuo alzando la voz. ¡Oye, no me ignores! Dijo Fumiko, y después empezó a tirar con fuerza de la mujer del vestido para intentar sacarla de la silla. Entonces, justo en ese preciso instante... ¿Qué me está pasando? ¡No! ¡No! ¡No! Hasta aquí, antes de que se enfríe el café, de Toshikazu Kawaguchi. Publicado por Penguin Random House. No te pierdas el siguiente capítulo de esta serie. Soy Mariano Osorio. Por tu atención y compañía, gracias. Hasta entonces.
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0: las 11 más 11, 11 con 11 minutos. Buenos días.
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Continuamos.

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1: Son en este momento las 11:26. Exactamente las 11:26.
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7: Son las 11:31, en este momento las 11:31.

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1: La Pantera Rosa presenta un capítulo más de su estrella invitada, François de la Sexualité. Hoy con el capítulo Tangas Rotzas.
2: Y comestibles, Mariano. Oye, pero hoy vengo más rosa que nunca gracias a la Pantera Rose.
1: Entonces se llama muy rosácea, feliz. Que es algo muy diferente a lo que yo estaba teniendo. Se llama dermatitis nerviosa.
2: Oye, Mariano, estoy muy feliz de estar aquí con... ¿Se te cayó la mollera o qué fue
1: eso? El teléfono se me cayó.
2: Oye, estoy muy feliz, muy contento, muy emocionado de estar con todo tu público. ¡Ajua! ¡Ay, ay, ay! ¡A cucú!
1: ¡Cáchale, vampiro! ¿Con qué empezamos?
2: Oye, pues vamos a empezar con una noticia realmente... Pues sí, triste, ¿eh? Porque hemos sido testigos de la enfermedad que padece Yolanda Andrade en los últimos años, que la ha ido, pues digamos que... decayendo un poco en cuestión emocional como física. Y sorprendió hace unos días un video que subió, un live que hizo de 40 y tantos minutos, en donde ella le gusta estar en contacto con su público, le gusta documentar cómo va con esta enfermedad que no tiene cura. Y ella explicaba que así como ha recibido comentarios increíbles de personas que la apoyan, ha recibido también tantos comentarios de odio que ella no entiende por qué las redes sociales son así. Que incluso le han dicho que eso te pasa por... eso es karma, eso te pasa por drogadicta, por alcohólica. ¿Por qué hablaste mal de esta persona? ¿Lo estás pagando? O sea, dice, no entiendo por qué tanto odio. Sin embargo, Yolanda dice, yo siempre he sido una mujer muy fuerte y todos esos comentarios a mí la verdad es que sí se me resbalan. Y me consta, o sea, sí es una mujer que... no le da poder a esos comentarios. Sin embargo, dice que ella ha tenido fuertes depresiones debido pues a esta enfermedad y que ha vivido de la mano de un psicólogo y una psiquiatra que la han sacado adelante durante todo este proceso. Sin embargo, lo que más alarmó a todos los que seguimos a Yolanda y la queremos es que ella explica que ha tomado una decisión muy, muy fuerte, que es decidió ya no tomar medicamentos para la enfermedad. Lo voy a explicar un poco más. Es decir, sí va a tomar los medicamentos que controlan el dolor, pero ya no va a tomar los otros medicamentos que le ayudan a combatir ciertas cosas o ciertas consecuencias o ciertas, pues digamos que causas que no puede controlar de la enfermedad. Pero no es de que ya hoy dejo de tomar todos los medicamentos. No, ella es muy consciente y de la mano de sus doctores va a ir eliminando poco a poco esos medicamentos que, pues según yo, le afectan o le ocasionan otras cosas o otro tipo de padecimientos. Entonces, qué fuerte, Mariano, ver a Yolanda tomar estas decisiones. Y algo que sí tengo que reconocer es que es una mujer muy valiente. Incluso ella habla de su funeral ya, que ya tiene listo su capillita, ¿cómo se dice? Su espacio en la Basílica de Guadalupe.
1: El nicho.
2: El nicho en la Basílica de Guadalupe, que incluso ya encontró la camisa negra que quiere que le pongan cuando se muera. Incluso lo bromeó con Monserrat Olivera al aire. Es una camisa que ella compró hace muchos años y que es su favorita. Entonces, que esa camisa quiere usar. Obviamente, toda su familia, su hermana Marilé, que ha estado ahí presente, no le gusta hablar de ese tema de la muerte del funeral, pero dice que Yolanda, pues, lo tiene que platicar para que sepan cómo quiere que sea ese momento. Que muchos doctores le han dicho, te queda un año y medio de vida, otros le dicen tantas fechas, otros le dicen no, tantos meses, tantos años. Sin embargo, ella siempre contesta que pues, los doctores son muy buenos, pero pues no son Dios, ¿no? Para decidir cuándo va a morir. Además, lo que sí me causó mucho shock fue que dijo que la gente no sabe que luego hay momentos en los que Yolanda no puede caminar, que incluso su hermana tiene que llevarla cargando al baño, que se ha caído muchas veces, que se ha lastimado y obviamente que hay días en los que se despierta y definitivamente no sabe cómo explicarlo, pero no puede hablar. Le tienen que inyectar o tiene que tomar algún medicamento y conforme le va haciendo efecto puede volver a hablar, pero que es muy difícil para ella despertar y que no puede hablar.
1: Bueno, le mando un gran abrazo con muchísimo cariño.
2: Sí, es una persona a la que queremos, muy luchona y es un, pues digamos que es una personalidad así que ha marcado el espectáculo en México con tantos años de trayectoria artística.
1: Así es,
2: ¿no?
1: Y ahora tristemente sumando todos estos años en donde su salud se fue, pero ha seguido también en boca de muchas personas, tratando de regresar al aire, tratando de mandar mensajes positivos, tratando de actualizarnos de cómo se encuentra, incluso hasta haciendo entrevistas por Zoom.
2: Sí, claro. Con otro,
1: o por redes.
2: Por redes sociales, incluso hace poco tuvo a Thalía y hablaban de la enfermedad, del proceso de cómo le ayudó a Thalía. A mí sí me gusta esta parte de Yolanda. Yo sé que la gente dice, ¿por qué cuenta tanto de su enfermedad? Porque creo que hay mucha gente que pasa por una situación similar y se ve reflejado en estos en vivos, en estas declaraciones, en cómo superas una crisis.
1: Y hay gente que la quiere y quiere, ajá, estar en contacto con ella, o sea, ¿sí? Simplemente por eso.
2: Además, no siempre habla, yo que checo todos sus en vivos, no siempre habla de la enfermedad, sí lo habla, pero también habla de la vida, de experiencias, de anécdotas, de consejos, se divierte. Entonces, creo que tiene todos esos matices que la hacen única a Yolanda Andrade.
1: ¿Qué más tenemos?
2: Oye,
1: para hoy?
2: Oye, Mariano, es que estoy fascinado, tengo que reconocerlo, así como me emocionó el Mundial de Fútbol, me emociona este regreso de Luis Miguel a los escenarios. Nunca pensé decirlo en voz alta, pero estoy muy contento porque ahora que me puse a investigar todo esto del regreso y que cuánto cobró, cobró Coca-Cola y que va a ser el patrocinador oficial de su gira y que...
1: $50 millones.
2: Sí, $50 millones por participar.
1: 50 millones de dólares.
2: Por participar en los comerciales, pero no solamente son los comerciales, sino que también va a ser el patrocinador oficial de la gira. Es decir, fue un paquete en donde haces el comercial, pero también voy a ser el patrocinador de tu gira, voy a estar contigo en todos los mejores momentos de este nuevo proceso en su vida, ¿no?
1: Correcto.
2: Y bueno, pues ahora yo sí siento que Luis Miguel, cada vez que lanza un proyecto importante en su vida, sí le da por hacer cositas o aparecer en ciertos lugares o dejarse ver en ciertos restaurantes para que empiecen a cuchichear, empiecen a hablar de su regreso, empiecen a hablar de él.
1: Esa es tu teoría y mira, me parece interesante, ¿eh?
2: Sí, siempre, ponte a pensar, siempre que va, su anterior gira igual, que el avión, que allá en España, que cómo viajaba, todo siempre.
1: Cuando no va a hacer nada, no sabes nada de él.
2: Exacto.
1: Y ahora que está de cara a una nueva gira, no solamente los comerciales de Coca-Cola, sino que pues ya se aparece en un centro comercial, de pronto está en un restaurante.
2: Y esto lo digo porque recientemente salieron a la luz unas imágenes, unos videos de Luis Miguel en Manhattan asistiendo a un restaurante Fufurufi con estrellas Michelin, en donde obviamente pidió un salón privado y estaba... Ahí llegó muy solito. Platican que se reencontró ahí con Mijares, que ya salieron a la luz las imágenes de Mijares. Las acabo de ver,
1: o
2: hace
1: sea,
2: unas
1: sí
2: horas.
1: Sí, lo recibió.
2: Luis Miguel, se ve Luis Miguel primero solo y en ese mismo restaurante se ve cómo también sale Mijares. No juntos, pero en ese mismo lugar.
1: El restaurante del que estamos hablando es un restaurante de comida griega que
2: exacto,
1: se llama Milos.
2: Exacto.
1: Está en Nueva York y... Bueno,
2: tiene unas escaleras.
1: Ubico perfectamente
2: el lugar,
1: ese privado.
2: Ajá.
1: Usted sabe que el privado es como una pecera. Uh-huh. Ok, tú subes unas escaleras y estás en llegas al privado, que tiene un comedor como para más o menos 20 personas. O sea, puedes extenderlo hasta 20 personas. Uh-huh. Y tú desde ahí puedes verla. O sea, como está en alto, ves todo el restaurante. Puedes ver hacia abajo y ves todas las mesas del restaurante. No es que estés a la vista de todos, porque efectivamente
2: sí
1: está en una zona arriba. Pero claro que por eso a mí no me sorprende, porque alguien me dijo, pues no, que estaba en un privado. Pues es que tú
2: sí
1: puedes ver hacia arriba y es una pecera, es un cristal. Y
2: sí, porque incluso estas imágenes que salen a la luz ya recientemente, incluso donde está cenando con Carolina Herrera.
1: ¿Pero es el mismo día?
2: Según yo, explican, es que ya no entendí bien si es el mismo día. Yo veo la misma ropa, pero porque Luis Miguel...
1: A lo mejor, porque seguro iba a cenar con alguien.
2: Sí.
1: Tal vez iba a cenar con Carolina Herrera, porque yo lo que vi en la nota de ayer es que incluso había un operativo de seguridad muy importante en la llegada de Luis Miguel,
2: ajá,
1: que apagaron las luces del restaurante.
2: Para despistar a la gente y que no lo vieran entrar.
1: Porque tú tienes que entrar al restaurante, cruzar el restaurante,
2: sí, claro,
1: a la vista de todo el mundo para encontrar las escaleras que están en el extremo opuesto y poder subir al famoso privado. Entonces me da la impresión de que hicieron todo el numerito para que él pudiera llegar arriba.
2: Yo siento.
1: Y Mijares estaba cenando allí, él lo ubicó y pidió saludarlo. Eso es lo que yo entendí.
2: Así está la, así es la información. De hecho, no es que se hayan puesto de acuerdo. Nos vamos
1: no,
2: a ver
1: no, no, no lo iba a ver a él.
2: Coincidió Luis Miguel, que estaba ahí Mijares, y fue cuando se acercó a saludarlo. Y todo el mundo pregunta, ¿pero qué relación tiene Mijares con Luis Miguel? Y es que sí son amigos de los años 80. Ah,
1: claro,
2: se conocen.
1: Toda.
2: Y además, todavía, pues estuvo casado con Lucero, y Lucero es una amiga de Luis Miguel. Se conocieron, trabajaron en una película y se vieron de vez en cuando.
1: Lucero.
2: Lucero.
1: Aeropuerto.
2: Sí.
1: ¿Viste las imágenes?
2: Pero ella también, ella declaró algo. Ella
1: ¿qué dijo? ¿Que dijo fue coincidencia?
2: Que, no, que sí, o sea, no que están saliendo otra vez. Este Michelle Curry. Es que hay unas imágenes donde captaron a Lucero con Michelle Curry en el aeropuerto.
1: No están juntos.
2: No, pero están en el aeropuerto. Pero Lucero, en una entrevista que acabo de ver, ella dijo que está, o sea, le preguntaron por Michelle Curry y dijo, está muy guapo, está, es, o sea, como que no negó. Que pueda, no que haya una relación ya, pero que se frecuentan.
1: Lo que sugerían las imágenes es que, qué casualidad, que llegaron a la misma hora, al mismo aeropuerto, al mismo lugar, pero salieron por separado. Es sí. Un poco lo que...
2: Oye, lo que pero déjame te cuento. Entonces, Mijares, viendo unas entrevistas viejitas que me puse a investigar, Mijares sí cuenta que se llevaban muy bien con Luis Miguel, que incluso cuando nació su primer hijo, se vieron en Acapulco, estuvieron festejando, ahí divirtiéndose un poco Mijares con Luis Miguel y Lucero, y que Luis Miguel le dijo, ay, no puedo creer que ya tengas un hijo. Así le dijo, oye, pero estás muy chavo, ¿cómo no puedo creer que tú ya tengas un hijo? Y así le dijo, entonces me dio mucha risa ver esa entrevista, entonces te da una... O sea, sí se llevan, pues, o sea, no le iba a decir, no, ay, Mijares, no, por favor.
1: No se frecuentan. ¿Sabes quién es muy amigo de Mijares? O sea, muy, muy, muy amigo de Mijares, Ricardo Arjona. Ellos dos son muy amigos.
2: Oye, ¿y Ricardo Arjona en el estadio? El...
1: Viene al estadio sí. Banorte. ¿Y qué crees? Después de varios años de no... o sea, sí ha hecho canciones, pero no ha sonado en la radio con sus canciones. O sea, no ha tenido una estrategia de radio. Ya es artista independiente, no hay disquera.
2: Tiene muchos éxitos.
1: Le ha dado un poco igual, porque pues él sigue haciendo sus giras y lanza sus álbumes para sus fans. Este 2 de octubre, por primera vez en mucho tiempo, va a lanzar una canción a la radio con una colaboración que te va a sorprender.
2: Con este, ya lo anunciaron, ¿no? Okay. Es con el de Edwin Cass.
1: Firme.
2: Firme, Grupo Firme, sí, ya lo anunciaron. Pero
1: van a lanzar un avance.
2: Ah, van a lanzar. Ah, okay.
1: Un avance de 20 segundos, el, creo que hoy. Y la canción se lanza el jueves primero, después de las 6 de la tarde y el viernes ya. Pero trae planes para sonar en toda la radio.
2: Para anunciar también su...
1: Para empujar.
2: Yo la verdad que sí estaba muy escéptico. Estadio Banorte. Estaba muy escéptico cuando escuché que Ricardo Arjona por primera vez en el Estadio Banorte. Dije, ¿sí? O sea, dije, ¿sí? Entonces, digo, ahorita no he checado cómo va la venta de boletos, pero...
1: ¿Cómo irá?
2: Bueno, ahora te investigo y ya, si quieres, el próximo martes les explico, pero... Sí me sorprendió mucho. Al que sí me voy a ir a ver este fin de semana es a Elton John.
1: Elton John.
2: Y les voy a explicar por qué. Porque mucha gente me pregunta, ¿poco no sabíamos que eras fan de Elton John? Por supuesto que soy fan. ¿Que no ven? Que soy casi casi Elton John. Pero es que yo tengo una teoría. En el pasado dejé pasar muchos conciertos porque dije, después. Y se me murieron muchos. Se pues me murió sí. Dolly Parton. Se me murió
1: Frank Sinatra.
2: Bueno, no, porque Frank Sinatra, no te pases.
1: Ese ya Elvis cuando nací. Presley.
2: Ay, no te pases.
1: Don
2: esos
1: Pedro
2: ya estaban
1: Vargas.
2: Muertos cuando yo nací, ¿no? Libertad Lamarque. Por ejemplo, Rocío Dúrcal. Siempre le dije a mi mamá, mami, llévame a ver a Rocío Dúrcal.
1: ¿Viste a Juan Gabriel o no?
2: No.
1: Ese sería uno de los imperdonables.
2: La que se acaba de morir, Bonnie Taylor, la de Eclipse Total del Corazón, que sí tuve oportunidad de ir a ver a Estados Unidos y no fui por... Taratatas.
1: Pero esa está, o sea, está más complicada, pero Juan Gabriel sí tienes un touch.
2: Sí, un touch. Entonces, como que ahora, Celine Dion ya la vi, por ejemplo, pero sí me gustaría verla en París, que está gloriosa.
1: Pero no, vas a ir a ver a Elton John.
2: Voy a ir a Elton John. Entonces ya luego te platicaré qué tal, ¿no? Oye, cambiando radicalmente de tema, te tengo que platicar de una información que nos encanta. Fíjate que he estado viendo la granja VIP en el Canal 13, o Azteca 1, como le quieras llamar actualmente.
1: Azteca 1, sí.
2: Y no sé, ya no sé, como que empecé con mucho entusiasmo y lo fui perdiendo poco a poco.
1: Pero déjame ver si te entiendo. ¿Estabas viendo La Casa de los Famosos?
2: La sigo viendo.
1: Ok.
2: La sigo viendo, aunque todo lo que dicen y que es un poquito de flojerita y no sé qué, bla, bla, bla.
1: ¿Es verdad o no?
2: Sí, es verdad. Aunque esta última semana y el día de ayer estuvo glorioso, porque entraban las perdidas a visitar a Karina, la Wendy y la Paola, y traían un cotorreo. Yo lloraba de la risa, de cómo se la cotorreaban. Después entraron los hijos de Memo, los cuatro hijos, que yo no sabía que tenía un hijo que es que lo llama el milagro. Porque estuvo en terapia intensiva cuando nació y okay. La verdad es que es un proceso como que él lo ha platicado, entonces por eso es que lo comento ahorita, ¿no?
1: Mencionaste a las perdidas y alguien mencionó en, no sé si fue Yair o Mariana o alguna de ellas, que sería un hitazo tenerlas a las tres juntas.
2: En una casa.
1: En una casa. Claro. De los famosos, que no se necesita, aunque Wendy ya estuvo.
2: De hecho, el rumor que la próxima temporada de La Casa de los Famosos es La Casa de los Famosos
1: VIP.
2: VIP, VIP, VIP. O sea, que van a como que entrar como los que ya ganaron y algunos nuevos.
1: De pronto metes a estas tres y hacen una revolución ahí, ¿no?
2: Oye, sí, pero fíjate que Lorena Herrera dio una entrevista acerca de qué opinaba de La Casa de los Famosos y dijo, a ver, a mí me parece bien el elenco que eligieron. Lo que pasa es que eligieron ahora personas, no la mayoría, pero personas que sí tienen valores. Y que si tienen cierta educación y que no se iban a prestar a el pleito arrabalero, que nosotros queríamos el pleito arrabalero, ¿no? Pero que, dice, si escogieron buen elenco, o sea, gente con principios, gente que aportaba cosas más interesantes, pero que a lo mejor a la gente general, pues no le llama la atención, ¿no?
1: Mientras tanto, del otro lado arrancó La Granja ya y sacaron a Carlos Trejo.
2: Estamos en shock, pero sí tienen razón. Sí debo reconocer que durante los días que la vi, estaba de flojera, Mariana.
1: ¿Él?
2: Él, no hacía nada. Te platicaba una que otra historia de cazafantasmas, pero dices, ay, ya chole, ¿no? Y después, ¿qué? Pero lo que más sorprende, y el chisme del momento, es que el participante número 20, que era sorpresa y que resultó ser Pablo Montero, pues resulta que no está dando nada. Ya lo llaman maceta, adentro de la casa. Ya nos llaman maceta en redes sociales. Porque todo el mundo, incluso...
1: ¿Qué es no hacer nada? Es que sí, ahí sí no he visto nada, nada, pues, nada de ese programa.
2: Dicen que lo único que hace es cocinar, que sí cocina muy rico. Incluso Man en el programa... Le quiere hacer al Yair y que sí cocina muy rico y todo eso. Pero dice, ¿y? ¿Ah? ¿Qué más? ¿Dónde está lo que dijeron que era Pablo Montero?
1: ¿Qué esperarías tú de un Pablo Montero en ese formato?
2: Pues que...
1: ¿Que cante? No.
2: No, porque no puede por los derechos de autor de las canciones, ¿no? Pero sí que te cuenta muchas anécdotas. Andando con todas las mujeres más guapas de México.
1: Chismito,
2: jiribilla, chistecín, súbete al caballo sin camisa.
1: Yo creo que...
2: Entonces...
1: Qué miedo estar en esa granja. O sea, si te dicen, te voy a aventar a los tiburones y solo tienes dos sopas, o te metes a la casa de los famosos o te metes a la granja.
2: La casa.
1: 100%, o sea, qué miedo con los personajes que están ahí.
2: Es que sabes que siento, y creo que sí están conscientes los de Televisión Azteca, es que eligieron un elenco, como que agarraron a los más complicados de todas las casas, de los famosos, de todos los realities, o sea, los más grilleros, y los juntaron todos juntos, en la granja, entonces, como que ya son los pleitos que conocemos, Niurka contra Mane gritándose, ya sabes... La palabra con P y así.
1: Sí, sí.
2: O sea, como que son los mismos pleitos de toda la vida, Mariano. Entonces, como que ya siento que no me emociona nada de ahí.
1: O sea, a una le faltó mucho y a otra le sobró. O sea, tiene demasiado que te vas de un extremo al otro.
2: Al otro.
1: Y quedas en las mismas.
2: Que si tiene sus chistosadas y si tiene sus personajes divertidones. Pero fuera, por ejemplo, a mí Kennedy y los eléctricos sí me sorprendió. La siento muy agradable. Y llora y se pelea tantito, pero es una señora, pero sí cuenta las anécdotas de Alejandra Guzmán y de rockeras y entonces como que eso te llama la atención, ¿no?
1: En rating, ¿quién va ganando?
2: Definitivamente ahorita La Casa de los Famosos. Y además, como ya es en la recta final, creo que la gente está poniendo los ojos ahí.
1: Sí, porque ya
2: es... Ya se va a acabar. Entonces ya queremos ver cómo quién va a terminar. Yo siento que mis lugares son Karina primer lugar.
1: ¿Otra vez? ¿Una Karina?
2: Yo siento
1: una
2: que
1: Wendy,
2: sí.
1: Una Karina, otra vez.
2: Yo siento que por ahí va. Mis sueños serían estos. Karina en primer lugar, segundo Yair y tercero Memo. Cuarto, Mariana. Eso es como mi orden. Si cualquiera de esos está en esos lugares, no, o sea, si gana Yair en primer lugar, me parece también fabuloso. pero
1: yo le veo muchas posibilidades, muchísimas, a Mariana Ochoa.
2: Pero para ganar.
1: Ernesto La Guardia. Sorpréndete.
2: Sí, fíjate, no me acordaba de Ernesto.
1: A Yair, por supuesto. Karina sí la veo fuerte, o sea, sí la veo en los primeros tres lugares.
2: Sí, claro.
1: O sea, básicamente. Va a salir alguien el miércoles, va a salir alguien el jueves.
2: Ay, ojalá que sean el S y la Emma, la Gema.
1: Y después se quedarán cinco el domingo.
2: Uh-huh. Pero pinta sabrosón.
1: ¿No crees que sale Memo ya esta semana?
2: Ay, yo quisiera que llegara a la final.
1: ¿Sí?
2: O sea, que llegue el domingo. A lo mejor que no gane, pero sí que esté... Además, si nos ha regalado ese momento cuando llora con sus hijos, ya se me quedó marcado aquí en el Cora Station.
1: Sí.
2: ¿No?
1: Pero es que tú has sido un mal padre. Probablemente sea por eso.
2: Pero si no tengo ni children's. Ay, Mariano, pues hasta aquí mi reporte. Estoy muy feliz, muy contento. Les recuerdo seguirme en mis redes sociales, @PacoRecortes, tanto en TikTok como en Facebook. Ahí pueden disfrutar de todo mi contenido de K-Pop.
1: Pero sí, señor. Bueno. Muchas gracias. Y el jueves te escuchamos aquí con Fer.
2: ¡Hasta luego, amigos!
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2: Ahora son las 12.19, exactamente las 12.19.
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4: Hasta aquí llegamos por hoy. Gracias por hacer posible este programa con tu cariño, con tu confianza, que es todo para mí. Quédense con Dios, quédense con optimismo, con la certeza de que mañana todavía va a ser mejor. Los quiero mucho. Soy Mariano Osorio. Hasta mañana. Los dejo con la doctora Chayo.
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8: En efecto, es Chayo Contigo y soy Chayo Busquets. Buenas tardes. Cuando tu hijo está muy enojado, es tentador, muy tentador decirle, cálmate. Pero no lo hagas. Porque primero necesita otra cosa. No está en su mejor momento para escuchar una explicación, para razonar, para que le digas que pida perdón o al revés, para entender. Primero necesita

Ada, es altamente probable que tú también. Así es que le tienes que modelar la autorregulación. Y vamos a hablar un poquito de eso en el programa del día de hoy. Pero antes, nos vamos con música. Juanes, La Camisa Negra.

Cuando tu hija, tu hijo, está muy enojado, decíamos, ese no es el momento de enseñarle nada. Y tú necesitas, si también estás alterado, regularte primero, porque no necesita otra tormenta en ese momento. Y recuerda, puedes poner el límite sin gritar. Y hay que ayudarle a ponerle nombre a lo que le pasa. No se vale decirle ya, no pasa nada. No, sí está pasando algo. Y ayuda mucho decirle, estás muy enojada, querías que fuera diferente lo que está pasando, y eso te frustra muchísimo. Nombrar la emoción no la agranda, le ayuda a entenderla. Y eso ya es un gran paso. Sigue Moenia, Manto Estelar.

0: Cuando nuestros hijos están enojados, validamos la emoción, pero no su comportamiento. Sí le podemos decir, entiendo que estás enojado, puedes estar enojado, pero al mismo tiempo no le decimos no voy a dejar que pegues, no está bien que avientes. Y la diferencia es enorme. La emoción sí, el daño no. Y esperamos a que se calme. Esperar a que esté tranquilo o tranquila es importante para después poner el límite. Porque cuando está desbordado, no necesita un discurso de 4 minutos. Solamente somos claros y firmes. No voy a dejar que pegues. Aquí estoy. Cuando te tranquilices, hablamos. Son mucho menos palabras, pero más presencia.
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0: 1:18 p.m.
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El enojo también se siente en el cuerpo. Cuando estamos enojados, el cuerpo reacciona. Y hay muchos niños que van a necesitar actuar el enojo. Cuando eso sucede, ayúdalo. Dile si le sirve hacer como que empuja una pared, apretar y soltar las manos, a veces pisar fuerte, caminar sobre un espacio en donde pise con fuerza, respirar contigo, abrazar fuerte un cojín. Y a veces, ¿por qué no retirarse a un lugar físico en donde pueda estar solo? Porque las estrategias o las maniobras que puede requerir cualquier persona para poder sacar el enojo sin que eso genere daño a alguien más, puede ayudar a desahogar el enojo. Y no queremos cortar el enojo, lo que queremos es ayudarle al cuerpo también a que atraviese el enojo, pero sin lastimarse ni lastimar a otro. Vámonos con Lucero.

cuando están muy enojados y sobre todo están aprendiendo, entre más chiquitos, la calma no va a ser perfecta cuando ellos se van recuperando. Y regularse no siempre lo vas a ver como que se sentó, respira lindamente, habla suave. No, no lo vas a ver así. A veces se quedan respirando, ya sabes, con el famoso... Y uno se enternece mucho frente a eso, ¿no? A veces incluso hablan con la vocecita así porque después de haber estado tan exaltados, están como tratando de saber cómo logran entrar en calma. Así es que a veces siguen llorando, pero ya más tranquilos. Todavía mueven el cuerpo o se te acercan y se acurrucan. Y es muy importante entender que a calmarse también se aprende. Vámonos con música.

0: Cuando ya bajó la intensidad del enojo, entonces sí, ya viene la enseñanza. Y entonces preguntamos, ¿qué pasó? ¿Qué sentiste? ¿Qué podrías hacer la próxima vez? Y ahí sí enseñamos cómo se pide ayuda, qué palabras podría haber utilizado, si hubiera sido necesario que se alejara, cómo puede respirar, cómo puede poner el límite ante la situación que le molestó. Porque en plena explosión regulamos. Ya después enseñamos. A veces tenemos prisa por educar. Pero el proceso lleva sus diferentes tiempos. Así es que necesita aprender qué hacer cuando está enojado. ¿Ok? Y ya después de la emoción, enseñarle qué pasa, para qué y cómo. Yo regreso.
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Así es que tengamos claro que la próxima vez que tu hijo o tu hija esté muy enojado, recuerda, regula, nombra la emoción, valídala, limita, acompaña y hasta el final enseña. No necesitamos hacerlo perfectamente, pero sí necesitamos ser el adulto que le presta calma mientras aprende a construir la suya, porque a calmarse también se aprende. Y eso es algo bien importante. Uno no se calma en automático. Y nosotros como padres somos los que ayudamos.

0: seria le decimos, es que ya cálmate, ¿no? Pues no, no se puede. Así es que gracias por acompañarme. Se quedan con música, mucha música, aquí en Joya 93.7.
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0: Escuchar y ver a Alejandro Sanz en vivo es toda una terapia. Es entrega total del artista, pero también del público. Es tener los sentimientos a flor de piel. Alejandro Sanz se presentará el 10 de octubre en el Estadio GNP Seguros con su gira ¿Y ahora qué?
1: Bueno, y lo más importante para mí en un concierto es que la gente salga de allí pensando que ha visto algo que merecía la pena. O sea, que salgan de allí y realmente salgan y se vayan a sus casas y hagan el amor y disfruten y sean felices y escriban a su madre y llamen a sus amigos. Realmente hay una entrega profunda y rotunda en un concierto. Quiero que cada concierto sea el último y quiero morirme en el escenario cada vez que canto. Creo que es el sitio donde mejor y más a gusto me siento, donde más realmente me realizo como artista.
0: Vamos a cantar como si ya estuviéramos en el concierto de Alejandro Sanz con este éxito, ¿Desde cuándo? En Joya 93.7. Ya no.

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4: Amigos de Joya, excelente tarde. Aquí la información. El impacto del huracán Polo provocó severas inundaciones en el malecón turístico de Guaymas, Sonora. El desbordamiento del agua cubrió por completo la zona costera, afectando severamente las vialidades e infraestructura urbana del municipio. Y seguimos hablando de Polo, pero vamos a Baja California Sur. El gobernador Víctor Manuel Castro confirmó que el huracán dejó daños menores y ninguna pérdida humana tras atravesar el estado durante la madrugada. En otros temas, la Unidad de Inteligencia Financiera congeló las cuentas de 46 sujetos en México tras una alerta de la Oficina de Control de Activos Extranjeros de los Estados Unidos. Entre los sancionados destacan Ismael Zambada Siqueiros, alias El Mallito Flaco. En el mundo, la presidenta encargada de Venezuela, Delcy Rodríguez, pidió al Parlamento reformar la polémica Ley contra el Odio para despenalizar los delitos que castiga, mientras el régimen afirma que busca favorecer la convivencia, la oposición y diversas organizaciones. Recuerdan que esta norma se ha usado desde 2017 para perseguir a periodistas y censurar la libertad de expresión. Hasta aquí la información. Regresamos con más.
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6: 2:26 p.m.
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7: Amigos de Joya 93.7, ¿cómo están? Bienvenidas, bienvenidos a esta tarde lluviosa, nublada de martes. Qué gusto acompañarles en Joya, la radio inteligente. Y bueno, pues muchas gracias a Oscar Pop que nos acompaña en los controles, Luisito Aguilar también que está en la producción. Soy Fer Quintana y la vamos a pasar muy bien en esta tarde, arropados siempre con las mejores canciones. Y ahora lo que vamos a escuchar es una canción que se considera una canción power ballad. Dentro de estas canciones poderosas interpretadas por Laura Pausini, es uno de los éxitos más conmovedores y de los más significativos de toda su carrera. Salió en el 2008. Y esta es una canción que la van a disfrutar en la radio inteligente. Esto es En cambio no, con Laura Pausini.

0: Escuchas Joya, la radio inteligente, y presten mucha atención a esta información que da a conocer Protección Civil, porque se prevé un periodo de lluvias fuertes a muy fuertes, acompañadas de actividad eléctrica, caída de granizo y rachas de viento fuertes también. Se espera también un descenso gradual de temperaturas, por lo que el ambiente será cada vez más fresco, y este temporal iniciará el día de mañana y se prevé que dure por lo menos hasta el lunes. Esto quiere decir que ya vamos a tener una presencia de lluvias más fuertes. Ya empezamos hoy. La verdad es que hoy no nos se queda atrás, pero la alerta de Protección Civil es a partir de mañana miércoles y que dure hasta por lo menos el lunes para que lo puedan tomar en cuenta. Los acompañamos aquí en Joya 93.7. Quédense con nosotros.
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0: 3 de la tarde con 22 minutos.
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14: Te acompañamos en esta tarde nublada en Joya, la radio inteligente, con una canción memorable, romántica, de Cristian Castro. Esto es Vuélveme a querer. Es una canción que destaca por una melancolía y sobre todo por una gran capacidad vocal de Cristian Castro. La escuchas aquí en Joya 93.7.

0: Para todos los fans de los zombies, atención, porque ya hay fecha para salir a las calles. Llegó la hora de desempolvar el disfraz, preparar el mejor maquillaje y convertirse en uno de esos personajes para disfrutar una de las marchas que son de las más esperadas en la Ciudad de México, que es la Marcha Zombie, que reúne a cientos de personas que salen a desfilar por las calles de la ciudad, del centro histórico, que va a estar padrísimo. La Marcha Zombie 2026 se llevará a cabo el domingo 18 de octubre. El punto de reunión es en el Monumento a la Revolución, por lo que se recomienda considerar con anticipación cómo llegar y dónde encontrarte con tus acompañantes zombies. Domingo 18 de octubre, esa es la fecha en la que se llevará a cabo la Marcha Zombie 2026 de la Ciudad de México. Nos vamos a una pausa, te acompañamos en Joya 93.7.
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6: Per excelente tarde, aquí la información. La Secretaría de Gestión Integral de Riesgos y Protección Civil activó alerta amarilla por pronóstico de vientos con rachas fuertes de 50 a 59 kilómetros por hora para la tarde y noche en las 16 alcaldías de la Ciudad de México. Recomendó guardar o retirar objetos que puedan caer y no subir a andamios, azoteas ni cornisas. La jefa de gobierno de la Ciudad de México, Clara Brugada, encabezó el evento por el Día Nacional del Maíz, donde destacó que la capital cuenta con más de 4.000 hectáreas destinadas al cultivo de 9 razas, con una producción de alrededor de 8.000 toneladas al año. Con 86 votos a favor y 42 en contra, el Senado aprueba en lo general la reforma de nacionalidad única para presidente y gobernadores, por lo que las personas con doble nacionalidad deberán renunciar a la extranjera antes de solicitar su registro como candidatas o candidatos a una gubernatura o la jefatura de gobierno de la Ciudad de México. La Corte Suprema de Estados Unidos aprobó en una medida provisional por votación de 6 a 3 permitir que continúen las deportaciones rápidas de migrantes a terceros países, es decir, a naciones que no necesariamente son las de origen de las personas deportadas. Hasta aquí la información. Regresamos con Fer Quintana.
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10: Una de las baladas románticas más exitosas y que tiene un contenido profundo en la carrera de Alejandro Fernández es la que vamos a escuchar a continuación. Es una canción que se convirtió en un éxito enorme, llegando por Latinoamérica, inclusive entrando a la lista en Estados Unidos, convirtiéndose en un gran éxito. Esto es ¿Qué voy a hacer con mi amor? La escuchas aquí en Joya 93.7 y es el gran Alejandro Fernández.
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0: Y hablemos un poco de cine esta tarde, porque el reestreno de Avengers Endgame sacude la taquilla y ya amenaza con el gran trono de Avatar, porque vuelve al primer lugar de taquilla mundial este reestreno de Avengers con $86 millones. Y solo le quedan 39 millones para superar el récord de Avatar. Y es que la película de Marvel consiguió esta recaudación millonaria que la acercó a este récord histórico que mantiene Avatar. 7 años después de su estreno original, Avengers Endgame regresó a los cines y volvió a conquistar el primer lugar de la taquilla mundial. Esto es impresionante. Es una producción protagonizada por Robert Downey Jr., Chris Evans y Chris Hemsworth, que volvió a reunir a los seguidores del universo cinematográfico de Marvel con una edición especial que se estrenó en distintos mercados internacionales, incluyendo México, y que ya está amenazando con quitarle el trono del récord multimillonario a Avengers. Y bueno, sí, me queda claro que todo el universo de Marvel de verdad es impresionante. Seguramente si ustedes han visto las películas, sepan de lo que estoy hablando. Estás en Joya 93.7, te acompañamos siempre con buena música, pero ya regresamos.
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0: 4 de la tarde con 24 minutos.
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0: En esta tarde nublada de martes, vamos contigo y te acompañamos en la radio inteligente. Vamos disfrutando de buenas canciones y ahora lo que toca es Ricky Martin con Fuego contra Fuego.

0: ¿Cuánto tiempo hacen ustedes en transporte público de su casa a la oficina y viceversa, o de su casa a la escuela? Acaban de sacar un dato que hasta 5 horas diarias pasan en transporte público los estudiantes universitarios que viven en la Ciudad de México. Esto debido a los largos recorridos, a los transbordos que forman parte de su rutina diaria para cumplir con sus actividades académicas. Incluyen los trayectos no solamente un transporte público, sino varios, desde combis, autobuses, metro, trolebús, incluso caminando o ecobici. Y es que se dio a conocer que llegar a un plantel estudiantil universitario invierte alrededor de 4 horas entre la ida y el regreso, y se gastan hasta 40 pesos en pasajes. Sin duda se reconoce que hay un poco de mejoras en la movilidad, como las apuestas en los servicios del trolebús elevado. Sin embargo, pues aún queda mucho, mucho que trabajar, sobre todo en la seguridad de estos transportes para todos los estudiantes y sobre todo, pues bueno, para todos los ciudadanos, ¿verdad? Pero, ¿qué tal este dato? Universitarios en Ciudad de México pasan hasta 5 horas en transportes todos los días debido a los largos trayectos y a que definitivamente, pues para llegar a tu escuela o para llegar a tu trabajo, no nada más necesitas un transporte público, sino puedes llegar a requerir de varios. Bueno, pues súper nota. Estás en Joya, la radio inteligente. Te acompañamos. Regresamos.
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15: 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Y hablando de él, pues vamos ahora a escuchar a Alejandro Sanz y su colaboración con Edén Muñoz, Yo Era Poesía.
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0: Si tienes una mascota en casa, seguramente has percatado que sus patitas huelen a frituras. La UNAM lo explica y aquí está el dato, porque una de las características especialmente de los perros que se ha vuelto popular en redes sociales es este peculiar olor de sus patitas que muchas personas lo relacionamos con el aroma a frituras. Pero este aroma tiene una explicación relacionada con unos microorganismos que habitan en una parte del cuerpo de las patitas de los perritos, y es que la UNAM, a través de sus redes sociales, ha explicado este peculiar olor que tienen los perros que podría deberse a la microbiota, que es un conjunto de microorganismos que habitan de manera natural en distintas partes de los perritos, incluyendo la piel y sobre todo en sus almohadillas. La UNAM puntualiza que la presencia de estas bacterias no representa ninguna infección, pero que sí emiten un olor y que es ese olor que tú y yo identificamos como el olor a las frituras. Así es que no representa que tengas una mala higiene o que tu perrito tenga una enfermedad, simplemente es natural, como nosotros, por ejemplo, el olor a sudor, que es un olor pues natural que tenemos, pues así lo mismo con los perritos, básicamente tienen un delicioso olor a frituritas, pero esa es su naturaleza. Solamente quería compartirles que la explicación de ese olor está en la microbiota que vive de forma natural en sus almohadillas, y esa microbiota tiene un olor y es el de frituras. 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
16: Esta canción que vamos a disfrutar a continuación me parece... ¡ay, deliciosa para este clima que estamos teniendo juntos! Es una balada profunda del cantautor español Pablo Alborán que se lanzó en 2016. Fue escrita por el propio Pablo durante descansos de una exitosa gira y se tomó el tiempo para afirmarnos y contarnos a través de esta canción que claro que se puede amar. Estás en Joya 93.7. Estoy contigo.

0: Bueno, pues hablemos sobre lo que está pasando con los teléfonos celulares y las escuelas, porque como lo indicó el gobierno de México a través de la SEP, a partir del 3 de noviembre entra en vigor la regulación establecida sobre el uso de celulares en todas las escuelas públicas y particulares de nivel básico, y en caso de instituciones de educación superior, se va a fomentar el uso responsable y seguro de celulares, dispositivos inteligentes y electrónicos personales durante toda la jornada escolar. Esto quiere decir que conforme los acuerdos de cada comunidad educativa, habrán términos de las disposiciones de autoridades competentes de los colegios, pero la SEP sostuvo que las comunidades educativas podrán apropiarse de estas reglas a través de una construcción de acuerdos con base de los principios de la nueva escuela mexicana y sus características. Y es que se hizo un decálogo de educación superior, pero esto básicamente en educación superior es una invitación a que adopten estas reglas. Lo que sí bien es cierto es que a partir del 3 de noviembre en secundarias, en primarias y en kinder no se va a utilizar el uso de celulares, pero para educación superior, que quizá muchos se preguntaban, bueno, pues finalmente también son escuelas, se va a mandar un decálogo de educación superior y se va a dejar en cada institución que se haga un acuerdo con los universitarios para llegar a un acuerdo y que el uso de teléfonos no esté pues molestando o esté interrumpiendo en su educación. Pero bueno, si tenían la duda, esa es. Lo que sí es cierto es que a partir del 3 de noviembre entra en vigor la regulación establecida sobre el uso de celulares en todas las escuelas públicas y particulares de nivel básico. 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Te acompaño.
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14: Esta canción que vamos a disfrutar es una canción que, si eres papá o mamá y tienes hijos, préstale atención a la letra, porque relata una vulnerabilidad de un papá al ver crecer a su hija, derramando lágrimas de felicidad en lugar de intentar mostrarse fuerte. La canción habla de un pacto incondicional en el que siempre promete estar disponible para ella, para su hija, ya sea en un momento difícil o platicar de cualquier cosa sencilla de la vida. Y es de verdad una canción sumamente conmovedora. Es una dedicatoria de un padre hacia su hija. Y es una canción de los Claxons que se llama Mismo Equipo, y la disfrutan ahora en Joya 93.7.